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Hice bien quererte es el sonido de Ana Gabriel que suena a esta hora de la noche. Son las 10 con 19 minutos y estamos contigo, por supuesto, con la música que te entregamos en los momentos nostálgicos de Dinámica 100.7 y 101.3, cuando ya comienza a caer lluvia nuevamente acá en nuestra Cuenca del Carbón. Escuchamos a Ángela Carrasco y Camilo VI con Callados.

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2: Cuando son las 11 de la noche con 2 minutos, escuchamos a Roxette con Listen to Your Heart. A esta hora aquí en Dinámica. Te acompañamos hasta las 23:45, luego resumen de noticias y más tarde el trasnoche en Dinámica.

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5: Cuando nos separan ya solamente 10 minutos, el resumen de noticias en Dinámica

A las 14 horas de este domingo, los habitantes de Concepción sintieron la ya típica alerta del sistema de alerta de emergencia SAE, pidiendo evacuar el sector de Santa Rita por desborde del río Andalien. Una situación que no es nueva, ya que cada año los vecinos ven sus calles y viviendas inundadas. De hecho, en conversación, el alcalde Héctor Muñoz confirmó que ya existen viviendas afectadas por esta situación. Gracias al trabajo de bomberos y a la coordinación en diversas entidades, se logró evacuar a los vecinos del sector, dejando registros que muestran en parte lo vivido en Santa Rita. Afortunadamente, pese a que la región se mantiene con alerta roja, las precipitaciones ya van en retirada, según detalló el director regional de Senapred del Biobío, Alejandro Sandoval. Pese a ello, una nueva alerta SAE se activó para el sector de Santa Rita pasada las 14:20 horas, con repetición exacta a las 14:30 horas. Ocho minutos para que sea la medianoche. La directora nacional del Servicio Nacional de Prevención y Respuestas Ante Desastres, el SENAPRED, Alicia Cebrián, entregó este domingo el balance de lo que ha sido el sistema frontal que afecta a gran parte del país. Recordemos que las lluvias y el viento han generado situaciones de emergencia, tales como cortes de ruta, aluviones, inundaciones y desbordes de río, entre otros. En las últimas horas, en el tramo comprendido entre la región de la Araucanía hasta la región del Maule, se reportaron diversos aumentos de cauces y desbordes de ríos y esteros, así como también el registro de remociones en masa y socavones que han dificultado también la conexión terrestre de estas zonas. Así lo señaló la directora. Entre el 1 y 2 de agosto se han debido activar en 24 oportunidades el sistema de alerta SAE para reforzar el proceso de evacuación en sectores de las regiones del Maule, la región del Biobío, la región de la Araucanía y los Lagos, así lo agregó. Al momento, el balance señala que se registraron 2 personas fallecidas en Panguipulli, 461 personas damnificadas, 128 albergados, 6.183 aislados. La afectación en viviendas fueron 17 viviendas destruidas, 379 con daño mayor, 2.908 con daño menor y 1.200 que están en evaluación. En la región del Maule se declaró alerta roja regional por el sistema frontal, como diversas alertas rojas por desborde en sectores de la comuna de Cauquenes, Parral, Sagrada Familia, Linares, Villa Alegre y San Javier. También se reporta interrupción de conectividad en rutas en la comuna de San Javier, Chanco, Colbún, Linares, Pellehue, Constitución y Lincatén. Lo anterior debido a un aumento de canales, desbordes de río y socavones. Por otro lado, en la región del Biobío, durante la noche, las principales afectaciones correspondieron a desbordes e inundaciones en la comuna de Arauco, Cañete, Curanilagüe, Nacimiento, Quilleco, Santa Bárbara, Penco y Coronel, además también de remociones en masa en Penco, Tomé, Concepción y Talcahuano. Finalmente, en el sector Parcela Javiera, en Concepción, el rebalse de un canal con desembocadura en el río Andalien dejó 7 viviendas en riesgo de inundación, con una población expuesta aproximadamente de 20 personas. La totalidad de los residentes fueron notificados y evacuados previamente. Así cerró Alicia Cebrián. Cinco minutos para que sea la medianoche, el director regional de SENAPRED en la región del Biobío, Alejandro Sandoval, informó que ya pasó el pic de las precipitaciones por el sistema frontal en la región, precisando que la mayor afectación ocurrió en las zonas costeras y que en Curanilagüe, por ejemplo, habría 600 familias afectadas. En Concepción, Sandoval indicó que los daños todavía están en evaluación por parte de varios municipios, pero confirmó que el sistema frontal dejó mayor afectación durante la noche en las comunas costeras de la provincia de Arauco, porque las precipitaciones fueron más intensas en el sector del litoral y cordillera de la costa. Curanilagüe sería la zona con mayores daños, se estiman alrededor de 600 familias afectadas y, según reportó el director regional de SENAPRED, en la zona han caído más de 200 milímetros de agua lluvia. También preocupa la situación en Cañete, donde se desbordó un estero en el sector de Cuatro Tubos, y de Arauco por los desbordes del río Pichilo y del río Lía.

4 minutos para que sea la medianoche. De irresponsables tildó el gobierno la conducta de jóvenes que realizaban surf en el muelle de Lota en medio del sistema frontal que afectó el día sábado acá en la región del Biobío. El hecho se hizo viral rápidamente por redes sociales y fue captado por otro sujeto que se encontraba en la zona de Roqueríos. El video registra a 3 jóvenes participando de surf a un costado del muelle en medio de las intensas marejadas, lo que fue criticado por el delegado presidencial regional Julio Anativia. La autoridad de gobierno dijo que cuando la Capitanía Puerto fue alertada y llegó al lugar, no encontró a los involucrados. De ser efectiva, la situación es una irresponsabilidad considerando que se pone en peligro la integridad y la vida, así lo subrayó Anativia. Desde la Armada, el capitán de corbeta y actual jefe del Centro Zonal de Meteorología Marina de Talcahuano, Gonzalo Bertolotto, indicó que en un sistema frontal las olas pueden alcanzar los 2,5 metros. Su llamado fue al autocuidado para evitar exponerse a sí mismo y a otros en situaciones de riesgo. Consultada la Capitanía Puerto de Lota, indicaron que no se registraron denuncias formales por estos hechos y al momento de concurrir al sector con personal municipal no se encontraban estas personas. A su vez, también añadieron que la autoridad marítima, si bien hace el llamado al autocuidado, lamentablemente existen otras personas que no hacen caso a este tipo de advertencias y, bueno, en caso de ser sorprendidos, se exponen a multas por imprudencia temeraria.

minuto nos separa ya para que sea la medianoche. Dejamos hasta acá la revisión de noticias a esta hora aquí en Dinámica. Luego viene el trasnoche de la radio.

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1: Cuando son ya las 12 de la noche con 4 minutos, estamos partiendo este trasnoche aquí en Dinámica en el 100.7 y en el 101.3 en toda la provincia de Arauco, cayendo unas gotitas de lluvia a esta hora aquí en la Cuenca del Carbón. Pero no se preocupe, ¿eh? No se preocupe porque, bueno, según lo que va reportando la Dirección Meteorológica de Chile, sí vamos a tener algunas precipitaciones durante esta madrugada de carácter más débiles, digámoslo, y ya lo que es el día de hoy, lunes, durante la mañana, no tendríamos precipitaciones. ¿Cuándo volverían a caer las lluvias aquí en el Gran Coronel? El día miércoles, martes en la noche, miércoles durante la madrugada y durante la mañana, así que vamos ahí a estar atentos a las condiciones climáticas durante esta semanita, ya que estamos partiendo el mes de agosto, en esta primera semana del mes de agosto, el octavo mes del año, quedando poquito ya para que llegue el mes patrio, fiestas patrias, amigo mío, así que aproveche de llover todo lo que tenga que llover ahora en agosto para que en septiembre no tengamos tanta lluvia y podamos pasar ahí unas fiestas patrias sin lluvia, como el año pasado, no sé si lo recuerda, que tuvimos bastante lluvia acá en Coronel, justo el 18. Claro, tuvimos que tener 18 chicos para los fonderos que, bueno, no pudieron trabajar bien con respecto a la lluvia que se armó, el viento también que voló, hay algunas carpas. Bueno, esperemos que este año no ocurra, esperemos que no ocurra para estas fiestas patrias. Ya a mediados de agosto ya, ¿no? O quizás a principios de agosto, ya muchos colegios también comienzan a prepararse con las actividades patrias, sí, con las actividades patrias en los colegios. Sí, los profesores ya comienzan a ensayar ahí con los alumnos, los cursos, algunos bailecitos, algunos que van a cantar, algunas cuecas, unos pies de cueca, algunos van a bailar chilote. Bueno, dentro de las raíces chilenas hay harto género ahí para ver las actividades del colegio. Bueno, en el caso mío ya se está hablando ahí en el colegio de... Sí, ya están hablando del... Claro, están hablando de las actividades dieciocheras que se vienen. La profe nos dijo a nosotros ya. Pongan ojo porque se viene el 18. Así que bueno. Claro, ya son las 7, las 8 de la... Perdón, las 12 de la noche. Mira que ando clarito hoy día. Las 12 de la noche con 7 minutos. 12 de la noche con 7 minutos. Partiendo el día lunes. Madrugada de lunes. 3 de agosto en el trasnoche en vivo y en directo contigo. Aquí a través de Dinámica. Recuerda que nuestra línea es el más 569-6243-0862. Y también en el 412-71-1909, el 277-0334. Fíjate que esta semana, sí, vamos a partir una semana de agosto totalmente recargada. Mañana en la madrugada vamos a tener una nueva sección acá en los trasnoches de Dinámica para acompañarte. Así que tiene que estar atento nomás a los amigos que trasnochan, que están trabajando, quienes tienen turnos de noche, quienes, les toca trabajar, a los amigos taxistas, a los amigos Uber que andan recorriendo quizás a esta hora. ¿Hay Uber a esta hora, no? Tiene que haber algún Uber por ahí a esta hora, más de alguno. Bueno, hoy día es domingo, poca gente también viaja un domingo en la noche, ¿no? Pero bueno. Vamos a tener así compañía aquí a través de Dinámica hasta las 6 de la mañana. Luego Lautaro López toma la mañana a eso de las 6 con Arriba los Dormilones. Y nosotros te vamos a estar entregando música, noticias, informaciones, datos del espectáculo y cositas que vamos a estar incluyendo en nuestra programación nocturna aquí en Dinámica. 8 minutos ya de este día, lunes 3 de agosto. Hoy día saludamos a Lidia, que está de Santoral de Onomástico, así que le mandamos ahí un tremendo, tremendo saludo a todas las amigas que llevan el nombre de Lidia. ¿Habrá alguna Lidia ahí escuchando la radio hasta ahora? Bueno, para ella vaya el tremendo saludo. También a quienes están de cumpleaños, a quienes celebran o festejaron durante el fin de semana alguna fecha especial, porque la gente por lo general siempre aprovecha de celebrar el fin de semana. Y bueno, quizás una celebración adelantada puede ser. Claro, porque si usted estuvo de cumpleaños, está de cumpleaños dentro del martes, miércoles, por ahí, por lo general siempre lo celebran antes o después. para que caiga justito el fin de semana. Así que saludamos ahí a todos quienes celebran, festejan, fecha especial, fecha importante para el día de hoy, en esta jornada de lunes. Hoy día, un 3 de agosto del año 1813, en el contexto de la independencia de Chile, ponga atención, ¿eh?, el ejército patriota mantuvo una sitiada en la ciudad de Chillán, donde se encontraba el ejército realista, en donde la primera batalla se desarrolla un 3 de agosto. Hoy día se conmemora sitio de Chillán del año 1813. ¿Qué le parece? Esta semana se vienen con algunos días para celebrar. Por ejemplo, el jueves 6 de agosto, Día Nacional de la Miel. Mira qué rico, ¿eh? Té con miel para el resfriado, tostadas con miel. El viernes 7 de agosto, Día Nacional del Dirigente de Juntas de Vecinos. Así que se viene también eso. El día sábado 8 de agosto se va a celebrar el Día Nacional de los Juzgados de Policía Local. Y bueno, ¿qué más se viene para este mes de agosto? A ver, lunes 10 de agosto, Día Nacional del Minero. Mira. Día Internacional de la Juventud también para el miércoles 12 de agosto. El viernes 14 de agosto, Día del Radio Aficionado. Luego el sábado 15 de agosto, Día Nacional de los Trabajadores y Trabajadoras de Taxis Colectivos. El martes 18 de agosto, Día de la Solidaridad. Mira, el miércoles 19 de agosto, Día Escolar por la Paz y la No Violencia. El día miércoles 19 de agosto, en conjunto con eso, también se celebra el Día Mundial de la Asistencia Humanitaria. El miércoles 19 de agosto también, en paralelo, se conmemora la masacre de Locañas en Santiago del año 1891. Jueves 20 de agosto, Día de los Funcionarios del Ministerio del Interior. También, mira, se nos vienen cositas. El jueves 20 de agosto, en paralelo, natalicio de Bernardo Higgins, nuestro libertador. El viernes 21 de agosto, Día Oficial de la Dirección General de Aeronáutica Civil. En paralelo, el 21 de agosto, término de la guerra contra la Confederación Perú-Boliviana del año 1839. El sábado 22 de agosto se celebra el Día Mundial del Folclor. Miércoles 26 de agosto, Día de la Educación Técnico Profesional. En paralelo, el miércoles 26 de agosto se celebra Día de la Provincia de Curicó. El Día del Profesor Normalista también en paralelo para el 26 de agosto. 29 de agosto, sábado 29 de agosto, se celebra Día Internacional contra los Ensayos Nucleares. Mira, el domingo 30 de agosto, Día Internacional del Detenido Desaparecido. En paralelo también, el 30 de agosto, Día de la Provincia de Talca. Y por último, la última celebración del mes de agosto, Expedición del Piloto Pardo a la Antártida del año 1916, también se conmemora un domingo 30 de agosto. Así que esas son las celebraciones o efemérides que nos trae el mes de agosto. Nos trae cositas. Sí, nos trae algunas cositas para poder, en este caso, celebrar en el mes de agosto. Ya, son las 12 de la noche con 13. 12 de la noche con 13 minutos. Vamos a partir. Vamos a comenzar el trasnoche aquí en Dinámica, en el 100.7 y 101.3, junto al sonido de Soda Stereo. Y lo que escuchas a esta hora con Zoom. Son las 12 con 13 minutos. Y te acompañamos en el trasnoche en Dinámica.

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El sonido de los Bunkers con Nada Nuevo Bajo el Sol, sonando a esta hora aquí en Dinámica, cuando ya son las 12 de la noche con 31 minutos, 12 de la noche exactamente, y 31 minutos en el trasnoche de Dinámica. El Día del Gato y la Gata se celebra este mes, eso faltó, Cristian me dice por acá, nuestro amigo David de Lota. Saludos para David de Lota, le mandamos ahí un abrazo. Sí, pues, agosto, el mes del gato. Ya le vamos a estar comentando con respecto a... al mes del gato. ¿Por qué se le llama el mes del gato al mes de agosto? Bueno, cuando ya son las 12 con 31 minutos, vamos a ir actualizando lo que es el pronóstico del tiempo para esta semanita. Bueno, hoy día lunes, precipitaciones que hasta ahora se sienten caer acá en la cuenca del Carbón, aproximado hasta las 3, 4 de la madrugada va a caer agüita, una lluvia de carácter moderada, digamos. Y luego en la mañana, eso de las 5 o 6, ya no debería caer más agüita. Tampoco durante el día. En la tarde puede caer nuevamente algunas gotitas de lluvia acá en nuestra cuenca del Carbón. Serán lluvias de carácter débiles las que van a estar cayendo. Y por supuesto, lo que es el día martes, también vamos a tener algunas lluvias, pero de carácter débiles. Para la jornada del martes, el miércoles podríamos tener ya lluvias más intensas durante la mañana y también durante la tarde, según lo que va comentando la Dirección Meteorológica de Chile. Día jueves se nos vienen con cielos nublados variando a despejado, y el viernes cielos nublados también con algunas lloviznas que van a estar cayendo, y fin de semana vamos a tener cielos despejados, lo que va reportando el minuto, lo que es la Dirección Meteorológica de Chile. Así que a estar atentos a las condiciones climáticas para este invierno 2026, que bueno, julio se fue, a mediados de julio se fue, lo recibimos con lluvias intensas, y se fue con lluvias intensas, así que hay que estar atentos ahí a las condiciones meteorológicas para este invierno de este año 2026. Invierno que dura hasta septiembre, hasta el 20 de septiembre. Ahí vamos a tener ya el recibimiento de la temporada de primavera. Ahora, si por estas noches usted ha escuchado algunos maullidos más de gato que más de lo común. Ahora, esto no es coincidencia. Porque claro, así como decía el amigo David, agosto es el mes del gato. Históricamente, el mes de agosto ha sido bautizado en Chile y también en el mundo entero como el mes de los gatos, aunque el Día Internacional del Gato se conmemora en tres fechas distintas a lo largo del año: el 20 de febrero, el 8 de agosto y también el 29 de octubre, que también son tres días que tienen los gatos. Mira, el octavo mes del calendario concentra un fenómeno biológico y de comportamiento clave para los felinos. La explicación tras el comportamiento de los michis, como le llaman ahora, en esta época del año responde a un factor ambiental directo, el aumento gradual de las horas de luz solar con la llegada de los días finales del invierno. Bueno, la doctora Loreto Muñoz, médico, veterinario y académico, académica, bien digo, de la Facultad de las Ciencias Veterinarias y también pecuarias, FAVET, de la Universidad de Chile, ella explica que, bueno, las gatas son poliéstricas, estacionales, lo que significa que tienen varios ciclos sexuales dentro de la estación del año, cuando comienzan a aumentar las horas de luz, y en agosto hay un poquito más de luz, o mucho más luz. Bueno, su periodo de cruza es en el mes de agosto a febrero. En este octavo mes del año comienzan a ciclar las hembras, es decir, se comienzan a cruzar. Este incremento del instinto reproductivo impulsa a los gatos a intentar salir de sus hogares para aparearse o defender su territorio, lo que desencadena maullidos más persistentes, patrullajes de los gatos arriba de los techos, que son de forma más frecuente, y también los conflictos. Sí, las peleas de gatos en las noches. Bueno, ante el riesgo de este comportamiento, la doctora Muñoz advierte que los gatos, tanto machos como las hembras, se deberían esterilizar cuando los gatitos... Bueno, así, esto evita que puedan salir a cruzarse, ¿no? En esta época del año aumentan las peleas entre ellos y así se pueden transmitir también enfermedades infecciosas, siendo el virus de la inmunodeficiencia el principal. Además, también pueden sufrir patologías traumáticas, entre otras.
Por último, el doctor Patricio Retamal, también médico veterinario y académico del Departamento de Medicina Preventiva Animal de FAVET, aconseja evitar que las mascotas deambulen fuera de la casa para prevenir el contagio de patógenos y riesgos de zoonosis. Es importante que los gatos domésticos tengan conductas indoor para evitar que al salir puedan contagiarse con otros agentes. Al cazar ratones o aves, es posible que puedan ver vectores o transmisores de agentes biológicos que podrían estar presentes entre estos animales silvestres. Así lo advierte también el médico veterinario Retamal. Por esto, bueno, siempre es más riesgoso que un gato tenga conductas outdoor o mixtas a uno que viva siempre al interior de una vivienda. En Chile probablemente lo más riesgoso sea la rabia, porque los gatos podrían interactuar con murciélagos y ser un riesgo también para las personas. Así concluye el médico veterinario especialista. Bueno, eso es lo que se viene en el mes de agosto para estos animalitos, para los felinos. Quizás usted tenga gato en casa, quizás no, quizás el vecino tenga gato, para que le vaya ahí comentando y vaya advirtiéndole de los peligros que también puede tener el gato o la gatita durante el mes de agosto. Importante también la esterilización para ellos. En el mes de agosto es donde más se cruzan los gatos. Bien, son las 12 de la noche con 38. Es el trasnoche aquí en Dinámica.

Ahí está el sonido de Alejandro Sanz con el corazón partido, que suena a esta hora de la noche, ya cuando son las 12:43. ¿Sabes de qué me acordé con esta canción? Cuando Alejandro Sanz vino al festival de Viña del Mar y cantó esta misma canción, El Corazón Partido, la cantó con Javiera Mena. Y no sé si ustedes se acuerdan, esto ocurrió en el año 2020, donde la cantante Javiera Mena, que es una cantante chilena, arriba del escenario, bueno, no se sabía la canción, no se sabía la letra de la canción, empezó a tararear, comenzó a balbucear la parte de la letra de la canción, cantó totalmente desafinada, estaba como muy perdida arriba del escenario la Javiera, con Alejandro Sanz, ¿se acuerda, no? Bueno, ella hizo hincapié de esta situación en un capítulo de La Divina Comida, donde, bueno, recordó este episodio. Ella comentó lo siguiente en La Divina Comida, dijo: en ese momento lo pasé súper mal porque estaba pasando y no entendía nada. Yo nunca había estado en televisión y de repente estaba arriba del festival de Viña y me invitó a cantar Alejandro Sanz, Corazón Partido. Nada, dice, se me olvidó la letra. Así de simple, comentó en el programa La Divina Comida Javiera Mena. Estudié la canción, pero fue muy rápido. Me lo dijeron al día, solamente con un día de anticipación. Y lo peor es que hice como que me la sabía. Así, dijo. Hice como que me sabía la canción arriba del escenario. Entonces fue como, empecé a tararear y empecé a cantar cualquier cosa arriba del escenario. Bueno, eso fue lo que comentó Javiera Mena. Cuando recordó este episodio bastante bochornoso arriba del festival, arriba del escenario de la Quinta Vergara, junto a Alejandro Sanz con la canción El Corazón Partido. Tenemos el registro de audio, ¿no? ¿Estará por acá o no? El registro de audio, no lo tenemos, pero bueno. Pero creo que de hecho está eliminado desde la página de YouTube también, porque Festival de Viña hoy en día está como muy atento. Está como muy delicado con su material. Ahora, han eliminado varias presentaciones del canal de YouTube del Festival de Viña. Por ejemplo, ese episodio igual que hizo Stefan Kramer arriba del festival en el 2020. Si no mal recuerdo, 2019. Mientras ocurría el estallido social. Claro, también esa rutina de Stefan Kramer la quitaron de las parrillas, de las presentaciones en el canal de YouTube, ya no está ya. También la presentación de la humorista que le fue mal, ¿cómo se llama esta que hace de patana en 31 minutos? Bueno, ahí ya me van a soplar, ¿cómo se llamaba claro, también la eliminaron del canal de YouTube de Viña del Mar, porque se hizo mucho meme o mucha burla Claro, la gente empezó a criticar ahí. Bueno, fue una presentación desastrosa también que hizo Jani Dueñas, me dicen acá. Jani Dueñas, claro. Jani Dueñas, ella fue también al Festival de Viña. No le fue bien esa presentación de Viña del Mar. Bueno, el festival la eliminó de ahí de su canal de YouTube. No está. Pero bueno, recordábamos ahí este episodio de Javiera Mena. Este bochornoso episodio en la presentación con Alejandro Sanz arriba del escenario de Viña. No me sabía la letra y me puse a tararear la canción. Empecé a cantar lo que fuese, cualquier cosa, pero empecé a cantar. Ya nos van separando 13 minutos para que sea la 1 de la madrugada. Mira, esta música que está sonando hasta ahora, una canción que icónica de una serie de televisión animada del año 1963. ¿Sabe qué tiene de particular esta canción? Es el saxofón que suena de fondo. Ese. Cuando uno escucha esta canción, inmediatamente se acuerda de La Pantera Rosa, este personaje ficticio que está relacionado con la película que tiene el mismo título, del año 1963. La Pantera Rosa, que es de Blake Edwards. Y claramente ese saxofón que suena de fondo, que es icónico. Uno lo escucha y inmediatamente piensa en La Pantera Rosa. Bueno, ¿qué le queremos comentar con esto? Que falleció el saxofonista estadounidense y la leyenda del jazz,
Plas Johnson a los 94 años de edad, conocido en gran parte del mundo por interpretar la conocida canción de esta serie y la película La Pantera Rosa. Esta noticia fue confirmada por los hijos del músico al medio norteamericano The New York Times, que bueno, destaca la trayectoria del artista, que grabó icónicos de la música como con Frank Sinatra, cantó con Barbara Streisand, con B.B. King, también cantó con Nat King Cole. Bueno, Plas Johnson fallece y deja este recordado saxofón de la serie La Pantera Rosa. Bueno, ¿qué pasó con Plas Johnson? Él nació en Luisiana, donde Johnson fue reconocido mundialmente por interpretar este solo de saxofón de The Pink Panther en inglés, o La Pantera Rosa en español. Bueno, esta canción, que fue compuesta por Henry Mancini, uno de los más grandes compositores de la historia del cine. Ahora, si bien el saxofonista no ganó premios de manera individual como parte de la orquesta de Mancini, recibió 3 premios Grammy. Según recogió el medio El País, Harold Batesy, figura destacada en el mundo de los estudios de grabación, escribió en su autobiografía que si los productores no podían conseguir a Plas, contrataban a alguien que sonara como él. Claro, la obra de Johnson quedó documentada en la película del año 2008, The Wrecking, a ver si lo pronuncio bien, Wrecking Creek, un documental sobre músicos de sesión que trabajan en Los Ángeles durante la década del año 1960 y 1970. Este rodaje fue dirigido por Denny Tadesco. Por ahora no se han dado más detalles de la causa de muerte del músico, pero bueno, con 94 años de edad falleció el saxofonista de La Pantera Rosa, y también que fue ícono, sí, ícono en el mundo del jazz. Plas Johnson, a sus 94 años, falleció dejando ese recuerdo de la Pink Panther, de La Pantera Rosa, canción icónica, por supuesto, que cada vez que la escuchamos, al tiro se nos viene a la mente el personaje animado. 10 minutos ya para que sean la... 10 minutos, sí, nos separan ya para que sea la 1 de la madrugada. Sigue la música aquí en el Trasnoche en Dinámica, en el 100.7 y en el 101.3.

El sonido ahí estaba de Juanes, el colombiano pacifista Juanes, que suena a esta hora de la madrugada para tu amor, cuando son la 1:03. 1:03. Bueno, le voy a comentar que mañana en la madrugada del martes, vamos a tener una nueva sección acá en el Trasnoche de la Radio, junto a Cote André Huerta, porque vamos a tener un nuevo programa que llevará por nombre Expediente Dinámica. Así es. ¿De qué tratará? Bueno, vamos a tener martes, madrugada de martes y madrugada de miércoles, una nueva sección donde vamos a estar conversando sobre casos policiales impactantes o casos que impactaron a la policía acá en Chile, que también impactaron a la sociedad, a la opinión pública. Vamos a ir revisando casos policiales de distinta índole que han ocurrido tanto en Chile como también en el mundo entero. Recordemos que son casos que impactaron, en este caso, tanto acá en Chile o en el extranjero también. Y la madrugada de miércoles tendremos los miércoles paranormales en Expediente Dinámica. Nos va a acompañar Cote André Huerta a eso de la 1:00 a.m, como a esta hora. Vamos a estar ya con esta nueva sección, donde vamos a estar hablando entonces casos policiales para los martes y miércoles en las madrugadas. Vamos a estar hablando de casos paranormales aquí en Dinámica, en el Trasnoche, para nuestros amigos que, bueno, se conectan con nosotros en el Trasnoche de la Radio, para quienes están trabajando y están ahí acompañándose de la música, de la compañía de Dinámica. Vamos a estar ahí entonces ya desde mañana entregándote este nuevo programa, esta nueva sección que se va a abrir martes y miércoles madrugada aquí en el 100.7 y 101.3 en la provincia de Arauco. Bueno, fíjate que, bueno, hablando de casos que impactaron también al mundo, digamos, ¿no? O casos que han dejado aquí una incógnita, una interrogante abierta. Fíjate que hay un tema que se habló bastante, sobre todo en el año 2014. Quizás algunos recordarán este caso que ocurrió, y que quizás lo vieron en las noticias. Quizás han visto documentales de esto también, porque se han hecho muchos reportajes, muchos documentales con respecto a un caso de un avión, un vuelo. Es el vuelo 370 de Malasia. Hay un caso particular acá. Siempre han ocurrido noticias que son un poco claramente lamentables, donde hay algunos pilotos que están con problemas, ya sean problemas de índole personal, otros pilotos que son amenazados, bueno, y producto de esto, o aviones también que son secuestrados. Recordemos lo que ocurrió el 11 de septiembre en Estados Unidos, ¿no? Con el atentado a las Torres Gemelas, que fueron aviones que fueron secuestrados y luego estrellados contra las Torres Gemelas. Pero fíjate que este caso que pasó acá dejó una incógnita, porque fue un vuelo con más de 200 pasajeros, que fue un vuelo comercial, que en este caso desapareció. Claro, un avión que despegó, se le siguió el rastro, pero nunca llegó a destino. Entonces, hasta el día de hoy sigue la interrogante de qué habrá pasado en ese avión. Hasta, bueno, en pleno año 2026 ya han encontrado restos del avión, pero no se sabe por qué el avión cogió otro rumbo y desapareció en el aire. ¿Qué habrá pasado en ese avión? Hasta el día de hoy es una interrogante. Hay algunas teorías que el avión pudo haber sido secuestrado. Hay otras teorías que el avión sobrevoló un área militar y, por ser un área restringida, los militares abrieron fuego y el gobierno, para ocultar esto, se quedaron callados. También hay otra teoría de que el piloto pudo haber secuestrado el avión por temas personales, hizo un suicidio masivo. Bueno, es todo un tema que hasta el día de hoy sigue esa interrogante. ¿Qué habrá pasado con el avión del vuelo 370 de Malasia? Y fíjate que Malasia, el país, en este año, del año anterior, bien digo, del 2025 al 2026, extendieron nuevamente la búsqueda de este vuelo MH370 por un año más. Sí, esa es la noticia que salió de este vuelo, que, bueno, más de 10 años, estamos hablando de 12 años que han pasado de este caso, de este avión.
Y Malasia anunció que, bueno, se va a extender la búsqueda porque no se encontraron a los pasajeros, no se encontró la caja negra del avión, no se ha encontrado nada, sino más bien encontraron unos restos que hasta el momento han sido analizados y no saben si son los restos de ese avión. Bueno, para ir poniéndote un poquito en contexto de lo que pasó con esta, de este vuelo, que fue el vuelo 370 de Malasia Airlines, que bueno, fue un vuelo internacional de pasajeros operado por Malasia Airlines, de la empresa, que desapareció un día 8 de marzo del año 2014 mientras volaba desde el aeropuerto internacional de Kuala Lumpur, Malasia, hacia su destino previsto al aeropuerto internacional de Pekín, capital china. La causa de la desaparición de este avión sigue sin conocerse. Es un misterio. Se considera el mayor misterio de la historia de la aviación y sigue siendo el caso más mortal de desaparición de la aeronave. Fíjate que este avión involucrada, que era un avión modelo Boeing 777 con número de serie 28420 y registrado como 9MMRO, el avión fue entregado totalmente nuevo a la compañía aérea Malasia Airlines el 31 de mayo de 2002. El 777 estaba propulsado por dos motores Rolls-Royce Trent 892 y configurado para transportar a 282 pasajeros en total. Había acumulado 53.471 horas de vuelo y 7.526 ciclos de vuelo en servicio y no había estado involucrado previamente en ningún incidente importante, aunque un incidente menor durante el rodaje en el aeropuerto internacional de Shanghái, Pudong, en agosto del 2012 resultó en la rotura de la punta de un ala. Eso fue lo único que presentó este avión. Bueno, su última revisión de mantenimiento se realizó el 23 de febrero del año 2014. El 7 de marzo de 2014 se realizó una reposición del sistema de oxígeno de los pilotos, una área de mantenimiento rutinaria. La revisión de este procedimiento no reveló nada inusual para que este avión presentara algún defecto mientras volaba ese día. Ahora, sin embargo, 10 años después de la desaparición del MH370, documentos filtrados han demostrado que se le suministró combustible suplementario y oxígeno para la tripulación justo antes del despegue. Bueno, el Boeing 777 se introdujo en el año 1994 y posee un excelente historial de seguridad. O sea, es un avión que presenta totalmente seguridad arriba en el aire. Bueno, fíjate que lo que pasa es que este avión claramente sale de Kuala Lumpur con destino a Pekín, hacia China, donde iban más de 200 tripulantes arriba de este avión. Y el avión desaparece en el aire. Bueno, estos aviones mantienen radares que son seguidos por tierra para monitorear el rumbo o la dirección de vuelo. Y de repente el avión deja de emitir esta señal. 11 años después de la desaparición de este avión de Malasia Airlines en el año 2014 con 239 pasajeros a bordo, el suceso sigue siendo uno de los mayores misterios de la aviación mundial, digamos. El ministro de Transporte de Malasia, Anthony Luke, reveló una nueva búsqueda frente a las costas de Australia Occidental a partir de una propuesta creíble de la empresa de exploración marina estadounidense Ocean Infinity. Bueno, el ministerio informó que el 31 de diciembre del año pasado, a través de un buque de búsqueda, la Armada llegó a un área de rastreo designada con dos vehículos submarinos autónomos. El respetado experto en seguridad de la aviación, Philip Baum, compartió cinco escenarios posibles que pudieron haber pasado con este avión. Él cree que son los más probables. Bueno, muchas personas se han centrado en el comandante de la aeronave, o en el capitán de la aeronave. El capitán se llamaba Zaire Sa. Tenía 53 años cuando tomó el mando de este avión y partió de Kuala Lumpur con destino a Pekín. Él era el responsable de estas 227 personas que estaban a bordo y otros 11 tripulantes. Bueno, una teoría que es
más común, es que el capitán de este avión se encerró y dejó fuera de la cabina de vuelo al primer oficial. Entonces, él apaga los sistemas de comunicación que estaban diseñados para mantener este avión en contacto con los controladores de tráfico aéreo, se puso una máscara de oxígeno, bueno, que él después despresurizó la aeronave a una latitud superior al del Monte Everest, donde los pasajeros y el resto de la tripulación morirían pronto por falta de oxígeno. Entonces, según la teoría, el capitán voló el avión a lo largo de la frontera entre Tailandia y Malasia para evitar atraer la atención de los militares de ambos lados, antes de girar hacia el sur, a un lugar donde creía que nunca lo iban a encontrar. No obstante, el informe oficial indica no había antecedentes conocidos de apatía, ansiedad o irritabilidad del capitán. No hubo cambios significativos en su estilo de vida, conflicto interpersonal o estrés familiar. Entonces, ahí es donde se cae la teoría de que este capitán podría haberse suicidado arriba del avión. Bueno, el primer oficial era Farik Abdul Ahamid, de 27 años. Él estaba en su primera misión en un vuelo de un avión Boeing 777 sin la supervisión de un capitán de entrenamiento y ya había volado el avión 5 veces antes. Los investigadores aseguraron que su capacidad y enfoque profesional del trabajo se reportaron como buenos. Parece poco probable que alguien con una experiencia tan limitada en el avión pudiera llevar a cabo tal plan de querer estrellar el avión. Ahora, por desgracia, ha habido varios accidentes perpetrados por pilotos suicidas. Eso se sabe, hay registros. El más reciente fue la trágica destrucción del vuelo 9525 de Barcelona, en el que el primer oficial, el capitán del avión, se suicidó y mató a otras 150 personas que iban a bordo. Sin embargo, en ningún caso previo se había registrado un intervalo tan largo entre el apoderamiento de la aeronave y el posterior siniestro. Bueno, si bien ahora es difícil encontrar un precedente para esta teoría, es factible que uno de los pilotos intentara aterrizar o abandonar el avión en un estado en el que se pudiera sobrevivir, pero lo estropeó en este caso y quedó interceptado o incapacitado por la hipoxia, que es la falta de oxígeno junto a los demás que estaban a bordo del avión. Sin embargo, es difícil concebir un motivo posible para una misión tan audaz para estos pilotos. Entonces ahí es donde se cae la teoría de estos pilotos pudieron haber hecho un acto suicida. Bueno, además, los investigadores concluyeron, no hay evidencia que sugiera que el PIC, el piloto al mando, es decir, el capitán, o el primer oficial, lidiaran con cambios recientes o también dificultades en las relaciones personales o que hubiera algún conflicto o problemas entre ellos. Claro, se descarta eso también. Se hizo una investigación, se investigó, se entrevistaron a los familiares del capitán del avión y al otro oficial también. Se le hicieron algunas preguntas a los familiares a ver si tenían problemas, no sé, con la familia, algún problema personal que alguno de los dos condujera a un acto suicida y en este caso suicidarse con más de 200 personas a bordo. Bueno, no había un estrés financiero tampoco, no había insolvencia inminente, la compra de una cobertura de seguro adicional o reciente, ni cambios tampoco en el comportamiento reciente entre la tripulación, eso no existía. Ahora, los investigadores también analizaron las conversaciones por radios que ellos tuvieron entre ambos pilotos y afirman que no detectaron ninguna evidencia de ansiedad o estrés. Además, también el informe final señala, no es posible desactivar el despliegue automático de las mascarillas desde la cabina. Las mascarillas de oxígeno están configuradas para bajar de manera automática en caso de una caída severa con la presión de la cabina, lo que habría dado tiempo hacia los pasajeros y a la tripulación para intentar comunicarse con tierra e informar que estaban presentando una falla dentro del vuelo. Bueno, dada la gran cantidad de pasajeros a bordo, la otra teoría es el secuestro por un pasajero. Que algún pasajero haya secuestrado el avión o algún miembro de la tripulación de cabina haya secuestrado este vuelo. Bueno, así como 10 tripulantes de cabina, existe una amplia gama de motivos posibles que se llevaron a cabo también las medidas estándar de seguridad de aviación en el aeropuerto internacional de Kuala Lumpur, como demostraron los trágicos acontecimientos del 11 de septiembre, donde ahí sí uno de los pasajeros no tomó por secuestro el avión. Claro,
Afortunadamente ahí los pilotos lograron contactarse con tierra para informar que el avión estaba siendo secuestrado. Acá eso no ocurrió. El hecho de haber pasado por una revisión de control no significa que el pasajero no presente una amenaza para la aeronave y las personas a bordo. Eso también es importante de mencionar. Bueno, había un total de 227 pasajeros, incluidos 3 niños y 2 bebés que estaban a bordo, la mayoría de ellos de China, seguida de Malasia. 2 pasajeros eran iraníes que viajaban con pasaportes robados a un italiano y un austriaco, respectivamente. Pero bueno, parecen haber sido inmigrantes ilegales que deseaban llegar al occidente en lugar de completar intenciones maliciosas o un secuestro de este avión. Los 10 miembros de esta tripulación de cabina estaban casados y tenían hijos, lo que, bueno, según algunos, implica que es poco probable que ellos hayan secuestrado el avión. Eso se investigó claramente, sí, arriba del avión iban 2 inmigrantes ilegales, pero se descarta también la posibilidad de que ellos hayan secuestrado este avión con más de 200 pasajeros. Los 10 miembros de la tripulación de cabina estaban casados, tenían hijos, lo que, bueno, según algunos, implica que es poco probable que hayan secuestrado el avión. Entonces, ahí donde la teoría de que este avión haya sido secuestrado por algún miembro de la tripulación también decae. Otra teoría que existe con respecto a este avión es el secuestro de forma remota de un sofisticado acto de ciberterrorismo. Bueno, aquí comienzan a mezclarse teorías factibles y la teoría de conspiración que no son factibles también. En el año 2003, el Boeing desarrolló una patente sobre la adquisición de aeronaves por control remoto, diseñada para frustrar intentos de secuestro. La compañía describió que el piloto automático, interrumpiblemente, previsto por la patente, podría ser activado ya sea por pilotos, sensores a bordo o de forma remota a través de enlaces de radio o satélite por parte de las aerolíneas o las agencias gubernamentales. Si hubieran intentos de tomar el control de la cabina por la fuerza, ellos se hubieran dado cuenta. Bueno, asimismo también, una vez que se activara el sistema, anularía los comandos del piloto y evitaría que cualquier persona a bordo interrumpiera la toma de control automática. Por lo tanto, el personal a bordo no podría ser obligado a cumplir las exigencias de ninguna persona no autorizada. La desventaja es que los delincuentes en tierra podrían aprovechar dicha tecnología para apoderarse de la aeronave. Pero el fabricante de aviones dijo a los investigadores, en este caso, el Boeing confirmó que no ha implementado el sistema patentado en ninguna otra tecnología. Para pilotar de forma remota un avión comercial, ya no tiene conocimiento de ningún avión comercial, por ejemplo el Boeing, que haya incorporado dicha tecnología. El informe incluye que no hay pruebas que respalden esta creencia de que el control de la aeronave que operaba el MH370 pudiera haber sido o haya sido sumido de forma remota, ya que la tecnología no se implementó en aeronaves comerciales. Ahora, son algunas de las teorías que también decaen con respecto a este vuelo del 370 de Malasia Airlines, y claramente Malasia hasta el día de hoy no sabe lo que pasó con el avión. Hay teorías que se van cayendo en base a la lógica y también en base a la investigación que han hecho, bueno, el FBI, también la policía de Malasia, los familiares de los tripulantes que iban a bordo de este avión. Hasta el día de hoy siguen con la interrogante de qué pasó con sus familiares. No han encontrado cuerpos, no han encontrado nada, solamente un resto, partes del avión, que también no se configura a que sean partes de este avión. Ahora, en una nota de prensa, el ejecutivo de Malasia informó de un acuerdo con la empresa de exploración submarina Ocean Infinity, que tiene sede en Estados Unidos, para alargar la búsqueda del vuelo, el MH370 de Malasia Airlines, durante otros 365 días desde el 1 de julio de este año, cuando vencía el actual convenio. Ahora, la prórroga mantiene todos los términos y condiciones clave del acuerdo vigente, así lo dice el escrito. De esta forma se mantiene el principio de que si la empresa no encuentra los restos del avión, el gobierno malasio no está obligado a pagar siquiera una parte de los 70 millones de dólares ofrecidos a esta empresa para que puedan encontrar, después de 12 años, encontrar restos de este avión. El gobierno explicó que con esta prórroga se espera que esta empresa, o sea Infinity, complete la búsqueda en su totalidad en un área restante de
7.428,54 kilómetros cuadrados al oeste de Australia. Van a buscar en el mar. Bueno, eso es lo que se proyecta ahora, poder así contratar esta empresa con sede en Estados Unidos para que puedan así dar con el paradero de alguna pista de qué habrá pasado con este avión. El avión de Malaysia Airlines que despegó y se perdió en el aire. Son la 1 con 23, la 1 de la madrugada ya con 23. Vamos a continuar con música a esta hora aquí en el Noche de Dinámica. 1 de la madrugada y 23 minutos. Escuchamos a Diego Torres a esta hora.

Solamente 4 minutos nos van separando ya para que sea exactamente las 2 de la madrugada. Te vamos entregando música, canciones a esta hora aquí en el Trasnoche de Dinámica 100.7 y también a través de el 101.3 en día lunes 3 de agosto, partiendo el mes de agosto con música, canciones aquí en los Trasnoches de Dinámica. En una nueva edición de la encuesta Plaza Pública de CADEM, se abordó la decisión de Estados Unidos de aumentar los aranceles a una parte importante de las exportaciones chilenas. Ante aquello, un 87% se mostró en desacuerdo con la medida y un 57% desaprueba la forma en cómo el gobierno ha gestionado la relación con Washington. Bajo ese contexto, el 52% cree que Chile debería privilegiar sus relaciones comerciales con China, el 38% de los encuestados con la Unión Europea, el 37% de los encuestados con Canadá, Australia y Nueva Zelanda y el 32% con Estados Unidos, el 31% de los encuestados con India y el sudoeste asiático y el 26% con América Latina. Bueno, respecto al socio estratégico con el que a Chile le conviene profundizar sus relaciones comerciales, el 54% estima que deberían ser ambos países, China y Estados Unidos, por igual. Junto con ello, la imagen positiva del presidente Donald Trump cayó a 22%, bajando 4 puntos, siendo su nivel más bajo del 2023. Por otra parte, y en la quinta semana de julio, el 36% aprueba la gestión del presidente José Antonio Kast y el 60%, en este caso subiendo 2 puntos más, la desaprueba. De esta manera, el mandatario cerró el mes con un promedio de 37% de aprobación, 5 puntos menos que en el mes de junio. En tanto, la aprobación mensual del eje de Estado cayó en todos los segmentos, especialmente en los identificados con la derecha, 76% menos 6 puntos, y el centro con el 28% bajando también 7 puntos. Esos son los datos entregados por la encuesta CADEM. El 87% rechaza el alza de aranceles de Estados Unidos y mayoría pide fortalecer el comercio con China. Solamente 2 minutos ya nos separan para que sea las 2 de la madrugada. Música, canciones a esta hora aquí en el Trasnoche de Dinámica 100.7 y 101.3.

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Son las 3 de la madrugada, exactamente con 3 minutos. 3 de la madrugada, exactamente, y 3 minutos en el trasnoche de Dinámica 100.7 y 101.3. Entregándote la música, las canciones a esta hora, aquí en el trasnoche.

Bueno, el mes de agosto se viene también una fiesta familiar, porque este domingo 9 de agosto miles de familias van a celebrar en Chile el Día del Niño y la Niña, una fiesta, una fecha que suele estar marcada por regalos, panoramas especiales, actividades dirigidas a los más pequeños del hogar. Aunque actualmente la conmemoración se realiza durante el segundo domingo de agosto, la legislación chilena establece una fecha oficial, completamente distinta. Además, a nivel internacional, la jornada se recuerda en noviembre. Entonces, ¿cuándo corresponde realmente celebrar el Día del Niño y la Niña? Bueno, en la práctica, en Chile, conmemora el Día del Niño y la Niña el segundo domingo de agosto. Es por esta razón que durante este 2026, la celebración quedó fijada para el domingo 9 de agosto. Sin embargo, el decreto 1110, promulgado en el año 1976, estableció que la fecha oficial corresponde al tercer miércoles de octubre. De acuerdo a esa normativa, este año debería celebrarse el miércoles 21 de octubre. El documento creó distintos días nacionales para homenajear a personas que forman parte de la familia o que mantienen un estrecho vínculo con ella. Entre ellos incluyó jornadas dedicadas a los abuelos, las mujeres, las madres, los padres, los maestros y los niños. Pese a lo establecido en el decreto, con el paso de los años, la celebración infantil se trasladó hasta agosto, principalmente por motivos comerciales. Esta costumbre comenzó a instalarse durante la década del año 1980 y terminó también consolidándose en el calendario nacional. Ahora, más allá de los regalos y las promociones comerciales, el Día del Niño y la Niña, bueno, nace con el propósito de generar conciencia sobre la importancia de respetar, reconocer y proteger los derechos de la infancia. Un momento clave ocurrió el 20 de noviembre del año 1959, cuando la Asamblea General de las Naciones Unidas aprobó la Declaración de los Derechos del Niño. Este documento reunió principios esenciales para el bienestar infantil, entre ellos el acceso a la educación, la salud, la igualdad y la protección frente a situaciones que pudieran efectuar su desarrollo. Posteriormente, el 20 de noviembre del año 1989, la Organización de las Naciones Unidas adoptó la Convención sobre los Derechos del Niño. El tratado reconoció derechos civiles, políticos, económicos, sociales y culturales para niños y niñas. Chile ratificó esta convención en agosto del año 1990 y la oficializó mediante el decreto 830. Este proceso también entregó un respaldo histórico a la celebración que ya se había instalado durante el mes de agosto. Ahora cabe señalar que la ONU conmemora cada 20 de noviembre el Día Mundial de la Infancia, coincidiendo con el aniversario de la adopción de la Convención sobre los Derechos del Niño. Bueno, de esta forma en Chile conviven tres fechas referenciales: la celebración comercial del segundo domingo de agosto, la fecha oficial del tercer miércoles de octubre y la conmemoración internacional del 20 de noviembre. Así que fijada para esa fecha, el Día del Niño en este 2026. Son las 3 de la madrugada, exactamente con 7 minutos. Música, canciones a esta hora, aquí en Dinámica 100.7 y 101.3.

Son las 3 de la madrugada ya con 27 minutos. 3 de la madrugada exactamente con 27 minutos. 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Una familia del Cerro La Cruz en la parte alta de Valparaíso resultó gravemente afectada tras un derrumbe provocado por estas intensas lluvias que dejó el sistema frontal que golpea a la zona centro-sur del país. De acuerdo con lo informado por Mega Noticias, el deslizamiento de tierra ocurrió durante la madrugada y provocó que piedras, rocas e incluso árboles ingresaran hasta el interior de una casa. Bueno, esta emergencia generó momentos de gran tensión para los habitantes del inmueble, quienes debieron actuar rápidamente para resguardarse ante el avance del material que, bueno, descendió desde el cerro colindante. La situación es más aún compleja debido a que la propietaria de la casa es una mujer parapléjica con movilidad reducida. Además, también su hija, que se encuentra en un proceso de recuperación tras una operación, y en el hogar también vive un bebé de apenas 5 meses. Araceli Vargas, hija de la dueña de esta vivienda, relató que todo comenzó cerca de las 6:30 horas del día fin de semana, cuando un fuerte estruendo las alertó de que estaba produciéndose un deslizamiento de tierra. Corrimos a ver y nos preocupamos por mi mamá, que es parapléjica y no tiene movilidad. Yo estoy operada y mi hijo tiene 5 meses. En las ventanas quedaron rocas y árboles, luego se quebraron. Así lo contó. Esta mujer agregó que gran parte de la vivienda terminó cubierta por barro, lo que aumentó la preocupación de toda la familia, ya que el terreno continúa cediendo y existe el temor de que ocurra un derrumbe de mayor magnitud. Hemos pedido ayuda porque sigue cayendo tierra, acá vendrá un derrumbe mayor y solo nuestros vecinos nos han asistido, así lo afirmó, evidenciando también la angustia que están viviendo ante esta emergencia. Bueno, finalmente Araceli realizó un llamado a las autoridades para que acudan al lugar y entreguen apoyo a la familia, asegurando que hasta ahora no han recibido asistencia oficial pese al riesgo que enfrenta la vivienda. Solo un minuto ya nos separa para que sea las 3 de la madrugada con 30. Un minuto para que sean las 3 y media de la madrugada. Sigue la música y las canciones que te entregamos en el trasnoche del 100.7.

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Buenos días. Desde este momento comienzan las 2 horas y medias más locas de la radiotelefonía mundial. Sean bienvenidos a Arriba los Dormilones.

6:06 y a esta hora partimos, comenzamos arriba los dormilones a través de Dinámica, partiendo un nuevo día lunes, partiendo el mes de agosto, en esta jornada del lunes 3 de agosto, donde estamos saludando a Lidia en el día de hoy y por supuesto la música que vamos a estar entregándote en Arriba los Dormilones durante toda esta mañana de día lunes. Luego viene Lautaro López para también acompañarte y amenizar tu tarde, tu mañana, bien digo, de día lunes, con toda la música necesaria para comenzar esta nueva jornada de día lunes con música, canciones y la compañía del 100.7 y del 101.3. Arriba los dormilones en día lunes, 6:06 con 6 minutitos.

Cuando son las 6 de la mañana con 20, 6 de la mañana, 20 minutos, arriba los dormilones de día lunes 3 de agosto. Así te vamos acompañando hasta las 9 de la mañana en esto que se llama Arriba los Dormilones. Día lunes con, bueno, el tiempo que está un poco amenazante, como que quiere y no quiere llover. Y según lo que va indicando la Dirección Meteorológica de Chile, tenemos a esta hora 10 graditos de temperatura. Pero la lluvia, por lo menos, ya va a parar durante este día lunes. Hasta por lo menos en la tarde vamos a tener algunas precipitaciones bastante débiles. Martes también, precipitaciones muy, pero muy débiles. Y el miércoles nuevamente tendremos lluvias acá en nuestra cuenca de El Carbón. Somos Dinámica en este día. El lunes son las 6 de la mañana, ya con 21 minutos. 6 de la mañana y 21 minutitos.

cuando son ya 21 minutos, 20 minutos para que sean las 7 de la mañana. Estamos contigo en Arriba los Dormilones, jornada por supuesto de día lunes, partiendo esta semana con música, canciones que te vamos entregando a esta hora de la jornada. Temporada de invierno 2026 y nosotros te acompañamos en Arriba los Dormilones. Muchos que a esta hora se comienzan así a levantar para comenzar una nueva jornada de labores, una nueva jornada de día lunes. Sigue la música, siguen las canciones a esta hora aquí en Radio Dinámica.

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¿Qué tal, amigos y amigas? Muy buenos días. Bienvenidos a nuestro informativo de La Pincelada, que entregamos todos los días en este horario. Pincelada informativa, donde usted queda completamente bien informada e informado del quehacer regional, nacional e internacional. ¿Qué pasa en Chile y el mundo? Rápidamente revisamos qué es lo que está sucediendo en estas últimas horas. Balance Senapred por sistema frontal 2, fallecidos, 25 viviendas destruidas y más de 6.000 aislados. Los impactantes registros del desborde del río Andalien en Concepción.

Vecinos de la ruta 150 en Penco por desbordes del canal que afectó a familias de conjunto habitacional. Balance de Senapred por sistema frontal, 2 fallecidos, desbordes de ríos y más de 6.000 personas aisladas. El desborde del río Andalien obliga a evacuar sector Santa Rita. En Concepción confirman 6 casas inundadas. Director del Senapred Bio Bio informa que ya pasamos pic de este sistema frontal. Más de 70.000 clientes se mantienen sin luz por sistema frontal en gran parte del país. Piden evacuar 2 sectores de Nacimiento por desbordes del río Taboleo en medio del sistema frontal.

En el plano nacional, 161 alcaldes respaldan compensación por contribuciones y llaman a Senado a aprobar el proyecto. 161 alcaldes respaldan entonces compensación por contribuciones y llaman a Senado a aprobar el proyecto. Monumento a Sebastián Piñera, comité fija ubicación y proyecta inaugurarlo en el año 2027. Delincuentes disparan contra vehículo de seguridad de Providencia en persecución por robo en tienda. Gobierno busca crear nuevo estado de excepción para reforzar seguridad con militares en la calle. El gobierno busca crear nuevo estado de excepción para reforzar seguridad con militares en las calles. Desborde del río La Toma provoca inundaciones en sector céntrico de Ancud. Nicolás Grau arremete contra ley de reconstrucción, favorece a los sectores de más altos ingresos. Una persona fallece tras ser atropellada en los Andes, conductor se dio a la fuga. Senapred solicita evacuar sectores Las Obras en Traiguén y por desborde del río y humedales. Balance de Senapred por sistema frontal, 2 fallecidos, 25 viviendas destruidas y más de 6.000 aislados. CADEM 87% rechaza alza de aranceles de Estados Unidos y mayoría pide fortalecer comercio con China. Mineduc suspende clases en 23 comunas del Maule, Ñuble y la Araucanía por sistema frontal. Jinetes a caballo rescatan furgón escolar que se encontraba bajo el agua en Angol. Reportan casos de 2 hantavirus en Coyhai, que adulta mayor está grave y vuelos impiden traslados. Bodanovich asegura que distribuir compensación vía fondo común beneficia al 75% de las comunas. Desalojo de megatoma del cerro con centinela en San Antonio se reanudará este lunes. Desbordé sale en defensa del gobierno por exención de contribuciones. El proyecto compensa. Menos hechos violentos, pero más denuncias por estafa. Entregan cifras por delitos en los lagos. Menos hechos violentos, pero más denuncias por estafa. Entregan cifras por delitos en los lagos. A cuidarse de las estafas. Sistema frontal obliga a suspender clases en Angol y Constitución para este lunes 3 de agosto. Chile inicia reactivación consular con Venezuela. Encargado de Cancillería ya llegó a Caracas. En el plano internacional de la noticia, ¿Has visto a mi hijo? La angustiante búsqueda de marroquíes en el mar de la frontera con España.

Trump anuncia negociaciones con Irán tras aplazar ataque militar. Diálogo comienza este lunes. Irán y Omán avanzan hacia acuerdos sobre nueva ruta marítima en el estrecho de Hormuz. Irán y Omán avanzan hacia acuerdos sobre nueva ruta marítima en el estrecho de Hormuz. Video muestra choque de helicópteros que combatían incendio en Grecia. Dos tripulantes perdieron la vida. Video muestra choque de helicópteros entonces que combatían incendio en Grecia. Dos tripulantes perdieron la vida. Sumen a 72 los migrantes muertos en histórica crisis fronteriza entre Marruecos y Ceuta. Trump afirma haber pausado un ataque contra Irán tras alcanzar las bases de un acuerdo. Al menos 3 personas mueren en tiroteo en una zona comercial de Idaho, Estados Unidos. Delcy Rodríguez agradece a Cast y hace llamado para que Chile y Venezuela marchen juntos. Al menos 11 heridos tras atentado terrorista en la ciudad colombiana de Cúcuta. Embajador de Israel en Chile cuestiona cifra de muertos en Gaza y dice que la mayoría son milicianos. Ya son las 7 de la mañana con 14 minutos, 7 de la mañana y 14 minutos, 7 de la mañana con 14 minutos. Echamos un vistazo al deporte, al fútbol. Bochiña agradeció paciencia de hincha de Colo Colo tras llegar a Chile. Estoy muy feliz. Consejo de Presidentes aprueba apodo Bochiña para su camiseta en Colo Colo. Bochiña llegó a Chile para sumarse a Colo Colo, recibimiento multitudinario de hinchas en el aeropuerto. Cuenta regresiva para Bochiña Colo Colo, ya tiene listo el itinerario del golero sensación del Mundial. Con golazo incluido de Vargas, la U venció a Huachipato y es único escolta en la Liga de Primera. Con un golazo incluido de Vargas, la U venció a Huachipato entonces y es el único escolta en la Liga de Primera. Ya lo saben, amigos, amigas, estamos a esta hora, queridos amigos, amigas, en la pincelada informativa.

Concepción goleó a una Católica que se empieza a despedir del título. Lilas salen de zona del peligro. Deportes Concepción dio uno de los grandes golpes a la fecha al golear como local por 3-0 a Universidad Católica en duelo jugado en el estadio Ester Roa Rebolledo y válido por la fecha número 17 de la Liga de Primera. El conjunto Lila mostró mayor intensidad desde el inicio y supo aprovechar sus oportunidades para construir una victoria inapelable frente a un elenco cruzado que nunca encontró respuesta futbolística ni anímica para revertir el desarrollo del encuentro. El primer gol del compromiso llegó temprano a los 9 minutos por intermedio de Joaquín Montesinos. Tiro libre de Enrique que dio en un vertical y el rebote lo tomó el ex O'Higgins y Limache, que batió a Darío Melo con el disparo cruzado y rasante. Recién pasada la media hora, el León de Collao amplió las cifras en su reducto gracias a su goleador Joaquín Larribey, con un certero cabezazo en la zona caliente tras el centro por derecha de Montesinos. Ya en el complemento y con la UC adelantando sus líneas en busca del descuento, los locales aprovecharon los espacios y timbraron la goleada a través de Norman Rodríguez a los 69 minutos, que anticipó de cabeza en el primer palo tras tiro de esquina para dejar sin chances a Melo. Premio por el mejor desempeño colectivo de un equipo que fue ampliamente superior durante gran parte del compromiso. Deportes Concepción fue el equipo que impuso las condiciones en el sur. La escuadra que dirige Fernando Díaz mostró solidez defensiva, intensidad en el medio campo y eficacia en ataque, mientras que Universidad Católica se vio desordenada, sin profundidad y cometió errores que terminaron siendo determinantes en el resultado. La derrota representa entonces un duro golpe para el equipo cruzado en sus aspiraciones de pelear el título, y la UC quedó estancada con 27 puntos en a 15 unidades del sólido líder Colo-Colo. Como si esto fuera poco, el cuadro precordillerano incluso podría perder el liderato de Universidad de Chile con 27, gana o igual en el cruce ante Huachipato en el compromiso programado para más tarde en Ñuñoa. En tanto, Concepción celebró un triunfo de enorme valor, ya que abandonó el penúltimo lugar de la clasificación, escapó de la zona del descenso y escaló hasta la 10ª posición con 20 puntos, revitalizando sus opciones de considerarse en la categoría. Bien por Deportes Concepción, equipo de nuestra querida región del Biobío. En otra faceta, dramatismo en automovilismo argentino. Un auto se prendió fuego en boxes cuando cargaban combustible. Chile es una firma de asegurar el WRC hasta el 2029, la antesala a la 5ª edición del Mundial del Rally. Liga de Primera, O'Higgins se remontó a tiempo y venció a La Serena con un gol agónico de Arnaldo Castillo. Con un gol de mitad de cancha, Palestino venció a Coquimbo y escaló a la Liga de Primera.

Tim Paine brilló en debut con Olimpia, su golazo de fuera del área que cautivó a los hinchas. Del anonimato a la fama máxima, bueno, la razón psicológica detrás del éxito del futbolista Tim Paine.

Real Madrid celebra fin del plan de Infantino de vender el Mundial. Buena noticia para el fútbol. Tenía las maletas listas. Juventus le da portazo a Dibu Martínez y no lo fichan por poderosa razón.

Es todo por el momento, señoras y señores. Es todo por el momento, señoras y señores. Con esta pincelada informativa en el día de hoy, a través de tu Radio Dinámica aquí en el 100.7 a esta hora, estamos entregándoles arriba los dormilones con la música variadita que a usted le encanta escuchar y, por supuesto, también con esas estupendas rancheritas que vamos seleccionando cuidadosamente para que usted se levante con ánimo, con energía, con bastante vitalidad.

0: Las 7 de la mañana con 30 minutos.
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0: Las 7 de la mañana con 30 minutos.
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Listo para continuar a toda máquina, señoras y señores, a través de tu radio dinámica aquí en el 100.7. Vamos a proseguir de inmediato con nuestros invitados, por supuesto.

Bueno, saludando a todos los camioneros de Chile y América, por supuesto, a través de la Radio Dinámica. En arriba los dormilones. Atente a la hora, 24 minutos faltan ya para las 8 de la mañana. 24 para las 8.

Saludando en forma muy especial a todas las Lidias. Hoy día están de onomástico las Lidias. Felicidades para las Lidias. El lunes 3 de agosto de este año 2026. Sí, semana número 32. Días del año que han transcurrido ya 215 días. Faltan 150 días. Cuenta regresiva, se nos va.

vistazo a qué pasa con el pronóstico del tiempo para el día de hoy. Ya faltan escasos 19 minutos, faltan para las 8 de la mañana, 19 para las 8. Para hoy lunes 13, la temperatura mínima fue de 10 grados, la máxima 15 grados. Cubierto por la mañana, nublado por la tarde y nublado.

0: Bueno, el pronóstico del tiempo para el día de hoy se lo hemos dado a conocer para hoy lunes 3 de agosto del 2026. La mínima fue de 10 grados, máxima 15 grados, cubierto por la mañana, nublado por la tarde, nublado por la noche. Para el día martes 4, mínima 10 grados, máxima 13 grados, cubierto y chubascos aislados. Luego todo el día cielos cubiertos para el día martes, cielos cubiertos para el día martes. Día miércoles 5, mínima 8 grados, máxima 12 grados, cielos cubiertos por la madrugada. Cubierto y chubascos aislados por la mañana y por la tarde, nubosidad parcial por la noche. Jueves 6, mínima 5 grados, máxima 11 grados, cielos nublados por la madrugada, nublado por la mañana, nubosidad parcial con vientos entre 25 y 40 kilómetros por hora, nubosidad parcial por la noche del día jueves. Viernes 7, la mínima 6 grados, máxima 10 grados, nublado por la madrugada, nublado y chubascos aislados con vientos entre 25 y 40 kilómetros por hora por la mañana. Por la tarde, nublado y chubascos aislados con vientos entre 25 y 40 kilómetros por hora. Por la tarde del día viernes y cielos nublados por el día viernes por la noche. Para el sábado, cielos nublados todo el día. Igual que el día domingo, ¿ah? Saludos de parte de doña Magali de la Cruz a todo el personal de la municipalidad, los hospitales, taxis colectivos. A la Berito también le está saludando. A don Carlitos y a su esposa, que venden ricas sopaipillitas ahí a pasitos del Banco Estado. Saludos a todos los muchachos también del cementerio de Coronel.
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0: A los motoqueros de ahí del mall también está saludando doña Magali de la Cruz. Y a todos los consultorios también los está saludando, ¿eh?

Atentos a la hora, atentos a la hora, atentos a la hora, atentos a la hora. 8 minutos faltan ya, 8 minutos faltan ya para las 8 de la mañana. Faltan 8 minutos para las 8 de la mañana. 8 minutos faltan ya para las 8 de la mañana. Estamos a esta hora en Arriba los Dormilones, acompañándoles como siempre con música variadita para todos los gustos. Para todos los gustos tenemos música variadita aquí en tu Radio Dinámica. Cambiamos de ritmo.

0: 6 minutos faltan ya para las 8 de la mañana. Faltan 6 minutos para las 8 de la mañana. 6 para las 8.
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0: Si viajas a Concepción en Biotren, tenemos los horarios para que te guíes de esta manera. Vamos desde las 8:19. Hay otra salida a las 8:19, llegando ya a las 9 con un minuto. Hay una salida a las 8:31, a las 8:31 hay otra salida que llega a las 9:13, hay otra salida a las 8:42 que llega a las 9:24, hay otra salida a las 8:53 para llegar a las 9:35, hay otra salida a las 9:04 que llega a las 9:46, hay otra salida a las 9:15, 9:15 llega a las 9:57, hay otra salida a las 9:30, 9:30 llega a las 10:12. Y hay otra salida a las 9:50 que llega a las 10:32. Ya lo saben, amigos y amigas, a esta hora estamos en Arriba los Dormilones con tu radio dinámica. Atención a la hora, atención a la hora. 5 minutos faltan ya para las 8, 5 para las 8.

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Las 8 de la mañana ya con 9, con 10 minutos, 8 de la mañana con 10 minutos, 8 con 10 minutos, 8, 10 minutos.

Atentos a la hora, atentos a la hora, queridos amigos y amigas, atentos a la hora. Son ya las 8 de la mañana con 17 minutos, 8 de la mañana con 17 minutos, 8 con 17 minutos.

¿Cuál va a ser la temperatura máxima para el día de hoy? 15 grados para la máxima de hoy, 15 grados. Por la mañana cubierto, por la tarde nublado, por la noche cielos nublados.

Las 8 de la mañana ya con 23 minutos, 8:23 minutos, 8:23. 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

0: Breve pausa comercial a esta hora, breve pausa comercial a esta hora, breve pausa comercial y ya estamos de regreso con más canciones moviditas para ustedes que están en sintonía, para que se levanten con ánimo, con energía, con bastante vitalidad. Pausa comercial.
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Continuamos a toda máquina aquí en tu Radio Dinámica, siempre con buena música. Atención a la hora, 25 minutos faltan ya para las 9 de la mañana, 25 minutos faltan ya para las 9 de la mañana y continuamos a

Siempre la mejor música para ustedes, amigos, amigas que están en sintonía desde muy tempranitos están en sintonía de tu Radio Dinámica a esta hora, compartiendo, por supuesto, siempre la mejor música movidita. Ilegales.

La buena música está en Dinámica todos los días. La tenemos para ustedes, amigos y amigas, aquí en Radio Dinámica. Proyecto 1, Tiburón.

0: Bien, amigos, amigas, ya nos estamos retirando de este programa Arriba los Dormilones, que regresa mañana, si Dios así lo permite. Estaremos juntitos compartiendo toda la música del mundo, toda la música movidita. Hasta mañana, amigos.
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0: En Dinámica 100.7 entregamos a continuación el boletín informativo de la hora.
1: Las 9 de la mañana con 2 minutos, y aquí las informaciones. El manifiesto detenido y a la espera de su formalización está el conductor de la microvía Futuro que durante la jornada del sábado atropelló y causó la muerte de un adulto mayor que cruzaba la calle en Manuel Rodríguez en Chiguayante, en nuestra región del Biobío. Según antecedentes preliminares de la investigación, el conductor habría estado bajo los efectos del alcohol y portando una licencia de conducir falsa, informó el delegado presidencial de la región del Biobío, Julio Anatibia. Él manifestó que al llegar a la intersección el peatón cruzó con luz roja, por lo tanto es una situación que se encuentra en investigación, indicó el delegado. Eso sí, precisó que al practicarle la prueba respiratoria se determina que el conductor estaba bajo la influencia del alcohol y con la falsificación de su licencia. Desde la Municipalidad de Chiguayante, el director de Seguridad Ciudadana, Daniel Carrillo, señaló que debido a la seguidilla de accidentes vehiculares registrados en los últimos meses en la comuna, se encuentran trabajando para aumentar las fiscalizaciones en conjunto con el Ministerio de Transportes. La investigación continúa a su cargo. La investigación continúa su curso a cargo de la CIAT de Carabineros, que determinará las causas del accidente que le quitó la vida a este adulto mayor en Chiguayante, mientras el conductor de 57 años se encuentra detenido por el delito de atropello con resultado de muerte a la espera de su formalización.

Durante la noche del día domingo, el viceministro del Interior, Claudio Alvarado, el subsecretario del Interior, Máximo Pavés, y la directora nacional del Servicio Nacional de Prevención y Respuesta ante Desastres, SENAPRED, Alicia Cebrián, realizaron el balance general del sistema frontal que actualmente afecta a gran parte del centro y sur del país. En ese marco es que el viceministro Alvarado abordó distintas temáticas, entre ellas las medidas para brindar seguridad en las zonas afectadas, donde las personas han tenido que abandonar sus hogares. Hemos definido establecer que el Ejército, en coordinación con Carabineros, generen un perímetro de seguridad en torno a las viviendas afectadas, comentó. Por su parte, el subsecretario Pavés abordó también los daños que han dejado las precipitaciones durante el domingo, comentando que la región de la Araucanía y el Biobío han sido las más afectadas, pero que las precipitaciones irían a la baja. De igual forma, señaló que el suministro eléctrico ha podido ser restablecido en distintos sectores, reduciendo la cifra de clientes sin servicio desde cerca de 250.000 durante la noche del sábado a aproximadamente 50.000 en las zonas afectadas por el sistema frontal. En ese mismo contexto, Pavés confirmó que los caudales en la región del Ñuble van a la baja, mientras que en el Biobío existe preocupación por posibles desbordes, misma situación que se vive en la Araucanía. Para la región de los ríos se espera también que las precipitaciones disminuyan para poder realizar labores de remoción y limpieza. Por último, el subsecretario aclaró que ha detectado también una crecida en el caudal del río Bueno en San Pablo y que siguen monitoreando la situación en los ríos Dama y Rahue, todo esto en la región de los lagos. Alertas a nivel país, la directora del SENAPRED, Alicia Cebrián, entregó detalles sobre las alertas que se han declarado a raíz de las distintas situaciones como aumento de cauces o desborde de ríos. 10 alertas rojas y 9 amarillas han sido emitidas por los servicios regionales, que se han reforzado en algunos casos con mensajería masiva. En términos de afectación, Cebrián entregó las cifras. De momento, se informó que han fallecido 2 personas a raíz del sistema frontal. A aquellos se suman 1.242 personas damnificadas, 119 albergadas y 6.243 aisladas. En cuanto a las viviendas dañadas, se tienen registro de 25 hogares destruidos, 632 con daño mayor, 4.119 con daño menor y más de 1.000 en proceso de evaluación.

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¿Qué tal, amigos, amigas? Muy buenos días. Bienvenidos y bienvenidas a nuestra cita diaria con En Familia, que se inicia a contar desde este minuto. Día lunes 3 de agosto del año 2026. Es la semana número 32 la que estamos compartiendo con ustedes, amigos, amigas. Hoy día celebramos a Lidia. Lidia está de onomástico en el día de hoy. Para todas ellas, un mundo de felicidades, un gran abrazo, un besito también para cada una de ellas. Y que Dios me las bendiga a todas y me las cuide, ¿eh? Días del año que han transcurrido ya 215 días. Son ya las 9 de la mañana con 8 minutos, 9 de la mañana con 8 minutos, saludando también en forma muy especial a quienes hoy están cumpliendo un año más de vida, a quienes también están contraen matrimonio por el civil, a quienes están de aniversario de matrimonio también les estamos saludando y deseando que les vaya maravillosamente bien. Y por supuesto, bienvenidos a todos nuestros queridos amigos, amigas que están en sintonía desde muy tempranito. La portada musical está lista, queridos amigos y amigas. Vamos de lleno a las canciones preparadas especialmente para el día de hoy. El príncipe de la canción, José José, nos dice Mañana Sí.

Mañana sí era el título de esa bellísima canción en la voz del príncipe José José, el príncipe de la canción. Las 9 de la mañana ya con 14 minutos. 9 de la mañana y 14 minutitos. Estamos a esta hora acompañándoles en tu programa En Familia, donde vamos hablando de todo un poquito, le vamos comentando de todo un poquito. En el plano económico, ¿qué pasa en esta última hora? Conocemos el Índice Mensual de Actividad Económica, el IMASEC. Luego de 5 meses consecutivos de deterioros desestacionalizados, logró un junio más auspicioso, creció un 2,4% en comparación con igual meses del año anterior, gracias al crecimiento de la minería, los servicios y el comercio. Con ese resultado, Chile lograría eludir con un mínimo margen una recesión técnica, ya que el índice de junio fue mayor al que proyectaban los analistas. La cifra de junio cobra especial relevancia por la señal que aporta para el segundo trimestre del año. Además, el dato será clave para las futuras decisiones de política monetaria del Instituto Emisor, dado que un mayor dinamismo económico podría influir en las expectativas respecto a las tasas de interés. Ignacio Mieres, Head of Research de la APP de Inversiones XTB Larga, comentó que en el IMASEC de junio representa una mejor significativa frente a la contratación de ese 0,9% observada anteriormente. Este resultado sugiere una mayor capacidad de recuperación en la actividad económica y entrega señales más favorables para el desempeño del país durante el segundo semestre, señaló. Eso sí, apuntó que será necesario observar si estas tendencias se mantienen en los próximos meses y logra extenderse hacia sectores como la industria y la actividad no minera. El viernes, datos aportados por el Instituto Nacional de Estadísticas, INE, anticiparon este último IMASEC debido a que el Índice de Producción Industrial, el IPI, arrojó guarismos positivos en el sexto mes del año, creció 1,3% debido a la incidencia positiva de los 3 sectores que lo componen. Ahora en detalle, la producción minera logró también repuntar un 6,0% en el índice de producción de electricidad, gas y agua y un 2,4%. En contraparte, el índice de la producción manufacturera bajó 3,2% en 12 meses. En paralelo, a fines de la semana pasada, también se difundió la última tasa de desocupación del país, que se ubicó en 9,4% durante el trimestre de abril-junio del 2026. Si bien se trató del mismo nivel registrado en el trimestre móvil previo, el desempleo continúa en máximos de los últimos 5 años.

Bueno, y de acuerdo con la información preliminar, el IMASEC de junio del 2026 creció 2,4% en comparación con igual mes del año anterior. La serie desestacionalizada aumentó 0,6% respecto del mes precedente y un 1,4% en 12 meses. El mes se registró un día hábil más que junio del 2025, ¿eh? El Banco Central, por lo tanto, sostuvo que el resultado del IMASEC se explicó por el crecimiento de la minería, los servicios y el comercio. Esas mismas actividades fueron las que contribuyeron al aumento del IMASEC en términos desestacionalizados. El IMASEC no minero presentó también un incremento de un 1,4%, mientras que en términos desestacionalizados creció un 0,1% respecto del mes anterior y 0,4% en 12 meses. Las 9 de la mañana ya con 18 minutos, 9 de la mañana con 18 minutos. Hora ideal para seguir avanzando en materia musical. Vamos a las canciones de inmediato, queridos amigos y amigas. Él es Julio Iglesias y nos dice: lo mejor de tu vida.

Las 9 de la mañana ya con 23 minutos, 9 con 23 minutitos. Increíble lo que pasa en Chile y el mundo, se lo vamos comentando durante el transcurso de nuestro programa. Diputada Macarena Santelices acusa audios y mensajes de intimidación del exdiputado Renato Garín. A ver qué nos dicen. Fíjense que la mañana de hoy lunes y por medio de un video en redes sociales, la exministra del gobierno de Piñera y actual diputada del Partido Republicano, Macarena Santelices, acusó de violencia política, amenazas y amedrentamiento al exparlamentario Renato Garín. Por medio de un audio y capturas de WhatsApp que corresponderían al exdiputado y exconvencional, se escucha cómo le dicen a Santelices: te la juro que te la voy a devolver durante años y meses, así que te podéis ir un ratito a la chu con antes de el tradicional pitito o pitido, que al menos en televisión sirve para tapar insultos de grueso calibre. Tras dicho audio, Santelices cuenta: hoy es el lunes 3 de agosto, son las 7 horas y antes de comenzar mi jornada, quise dejar este registro porque la semana pasada fui objeto de graves acusaciones y decidí guardar silencio porque estoy convencida de que cuando uno ha actuado de manera correcta no tiene de qué defenderse, comentó. Ah, eso fue lo que comentó ella. Pero el fin de semana continuó. Se cruzó la línea, comencé a recibir llamados pasada la 1 de la madrugada y amenazas contra mi familia. Por eso estoy haciendo este video, porque este tipo de hostigamiento, intimidación, no lo podemos permitir. Tras ello, exponen un registro más extenso del primer audio en donde se escucha a un hombre identificarse como: yo me llamo Renato Garimpo, Nahuelqueo, ¿cierto? Y acá es donde el audio se endurece. Sigue imitándome con... sigue haciéndolo, pedazo de M. Te la juro que te la voy a devolver durante años y meses, ¿ya? Así que te podés ir un ratito a la E, a la... ¿ya? Siguen los insultos, ¿ya? Y antes de la reflexión final de Santelices, se oye: saludos a tu primo, acá de... bueno, mutea el audio. El registro termina con Santelices diciendo que no busco victimizarme, pero sí dejar constancia de que en política las ideas las debemos combatir con argumentos. No más violencia política, ni intimidación, ni amenaza, cierra la información. Bueno, un importantísimo medio de comunicación se contactó a Renato Garín para conocer su versión de los hechos. Sin embargo, hasta el cierre de esta nota, no respondió a nuestras consultas. O sea, hay algo por ahí entonces. ¿Qué dice la comunidad del Biobío y del país sobre esto? Eduardo Pérez Silva dice: la nueva moral. Manuel Omar Puelma Marambio dice: Renato es un orate. Renato es un orate con todas sus letras. A la fiscalía rapidito y se acaba el chacoteo, por no decir otra cosa. Juan Carlos Vázquez Mercado dice: ¿y estaba curado el Garín? ¿Es alguien haciéndose pasar por él? Está raro esto, pero investigarlo es muy sencillo, pues. Estos son los comentarios que aparecen de esta información que acabo de entregar, donde una diputada ha sido aludida con audios y mensajes de intimidación del exdiputado, supuestamente del exdiputado Renato Garín. Las 9 de la mañana ya con 27 minutos, 9 de la mañana con 27 minutos. Hay lindas canciones aquí en tu Radio Dinámica a esta hora. Simplemente los Castillos.

0: tan, tan. Qué lindas canciones, ¿verdad? Un popurrí de lindos boleros ahí con los castillos que se pasaban estos muchachos. Ah, realmente fantástico. Nos detenemos solo un instante, hay compromisos comerciales que destacar en este preciso momento y ya estamos de regreso con más canciones.
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Veinticuatro minutos faltan ya para las 10. Canta José Luis Rodríguez, Pepe Luis Rodríguez, este hermoso tema titulado Torero, junto a Julio Iglesias.

20, atención, atención a la hora, no, 19 minutos faltan ya para las 10 de la mañana, 19 minutos faltan ya para las 10 de la mañana, 19 minutos faltan ya para las 10 de la mañana. Abusos ensanecían los testimonios secretos que revelaron oscuras tramas sexual en colegio. Cuando Camilo se atrevió a declarar, tenía 62 años, se había casado dos veces. Había estudiado un doctorado y se había convertido en padre. Una vida resuelta más o menos, ¿ah? Fue por orden del fiscal Javier Armendáriz que el jueves 28 de octubre del año 2021 lo citaron a través de una videollamada. Él estaba investigando los abusos al interior de la congregación salesiana y Camilo era una de las víctimas. Para entonces ya habían pasado 5 décadas desde que había sido abusado por el cura Alejandro Cautín Ramos. Cuando ocurrieron los hechos, Camilo tenía 13 años, ¿eh? Iba en séptimo básico. Durante mucho tiempo yo tuve un sentimiento de culpa, señaló a través de la pantalla ese día. Como a los 56 años estuve en un tratamiento por depresión y la psicóloga que me atendió me iluminó. Me dijo que yo no era el culpable. Hasta ese año yo sentía que era culpable por haber aceptado este tipo de situación. Según relató, los abusos se extendieron hasta cuarto medio. Camilo admitió que empezó como una dependencia emocional y económica. Cautín Ramos, el cura, le ofreció el trabajo y él, que vivía en una mediagua con una familia disfuncional, encontró apoyo. Mi casa no tenía baño, solamente un pozo séptico. En algún momento Alejandro me ofreció que si yo quería podía bañarme en su habitación, la cual tenía baño privado y se encontraba en el interior del colegio. Allí comenzaron los abusos. Luego Cautín Ramos le exigió más y más. Hoy su caso es uno de los 9 que llegaron hasta la justicia para acusar que al interior de la congregación salesiana se propiciaron y silenciaron abusos sexuales con jóvenes, con hombres. El 7º Juzgado Civil de Santiago les dio la razón y ordenó pagarles entre 30 y 50 millones de pesos a cada uno, una especie de justicia que buscaron desde el año 1973. Sin embargo, de los 8 sacerdotes acusados durante ese tiempo, de los 8 curas acusados durante ese tiempo, solo 2 tuvieron procesos canónicos y fueron expulsados. Otros 3 pidieron la dispensa del celibato sacerdotal y otros 3 fallecieron. Si no se han arrepentido en este momento, están ardiendo en

Dos tuvieron procesos canónicos y fueron expulsados. Otros tres pidieron la dispensa del celibato sacerdotal y otros tres fallecieron. Si no se han arrepentido en este momento, están ardiendo en

fallecieron, si no se han arrepentido en este momento, están ardiendo. Están ya un cuarto para las 10, un cuarto para las 10, un cuarto para las 10. Estamos a esta hora en tu programa En Familia, a esta hora acompañándoles como siempre con estas bellísimas canciones. ¿Eh? Don Marco Antonio Solís, Mi Eterno Amor Secreto.

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11 minutos faltan ya para las 10 de la mañana. Faltan 11 minutos para las 10 de la mañana. Fíjese que 42, imagínense la cantidad de calor. Uy, uy, uy. 42,5 grados en Corea del Sur. Registra récord histórico de calor. Nunca había hecho tanto calor en Corea del Sur como...

Este fin de semana, la ciudad de Yangshan, esto es en el sudeste del país, elevó este domingo sus termómetros hasta 42,5 grados Celsius, la temperatura más alta registrada jamás en ese país. Las autoridades locales declararon alerta climática ya que las temperaturas sobre 40 grados llevan 5 días seguidos registrándose en distintas zonas de la península coreana. Según informó Deutsche Welle, el Servicio Meteorológico Surcoreano llamó también a la población a suspender inmediatamente toda actividad al aire libre debido al riesgo que conlleva olas de calor tan intensas. A través de su cuenta de X, la primera ministra Ahn Seong-suk señaló que la intensificación de la ola de calor genera preocupación por los daños causados por la sequía en algunas regiones. Según los pronósticos meteorológicos, el calor intenso debería extenderse por una semana más. Oye, oye, o sea, los pajaritos caen asados. Las águilas, todas las aves caen asadas, oiga. Impresionante, increíble. 42,5 grados Celsius. No hay dónde meterse con ese tremendo calor. 9 minutos faltan ya para las 10 de la mañana. 9 minutos faltan ya para las 10 de la mañana. De todo un poquito le vamos comentando durante el transcurso de nuestra programación aquí en tu Radio Dinámica. Siguen las canciones bonitas. José, José. El amor acaba.

0: Simplemente el amor acaba, nos decía José José. Nos vamos a la pausa comercial de esta hora, luego llega el boletín de noticias de la hora 10.
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0: por si acaso te aviso yo.
1: Te dicen que te va a decir, no está.
0: Timo. Te aviso, sí.
2: Pero alguien tiene que haber autorizado al Cristian para hacerlo.
0: Ah, entonces.
2: Sí, más que nada por la llave, porque tú la...
3: Las 10 de la mañana con un minuto, 10 de la mañana con un minuto, 10 de la mañana con un minuto. He aquí las informaciones.

La Asociación de Municipios Cordilleranos del Biobío, AMCORDI, insistió en la necesidad de contar con un puente mecano para unir las comunas de Alto Biobío y Quilaco cada vez que ocurren derrumbes en sus rutas. Recordemos que hace dos semanas en la ruta de Santa Bárbara o a Alto Biobío, la cuesta La Culebra cayó una roca de gran tamaño que provocó un corte de tránsito que duró varios días. En esa oportunidad, el alcalde de Alto Biobío, Félix Vita, llamó a el gobierno a ver la posibilidad de contar con un puente mecano para unir Ralco con Loncopangue, en Quilaco, para enfrentar este tipo de emergencias viales producto del sistema frontal. Un llamado al que se sumó también el alcalde de esta última comuna y también presidente de la Asociación de Municipios Cordilleranos, AMCORDI, Pablo Urrutia, luego que se produjera un derrumbe en la ladera de un cerro en esa comuna. El jefe comunal no descartó viajar a La Moneda a plantear esta necesidad al presidente José Antonio Kast.

Una pareja de adultos mayores fue víctima de un descarado robo al interior de su casa en Penco, en nuestra región del Biobío. Un sujeto los engañó para robarles más de $1,000,000. Esta situación afectó a un matrimonio de 83 años. La mujer relató que el delincuente llegó a su domicilio preguntando cómo estaba ella y su marido, a quien incluso le sabía el nombre. Luego le pidió que le cambiara 20,000 pesos. Ella ingresó a su casa y el sujeto la siguió. Al interior, la mujer buscó dos billetes de 10,000 pesos para cambiárselos a este individuo, momento en que se aprovechó para concretar el robo. Tengo esa voz en el oído, yo quiero esto, me grita, y me saca 1,000,000 y tanto que tenía que entregar, relató la víctima con su voz quebrada. Tras eso, el ladrón cerró de golpe la puerta de entrada y la reja de la casa para huir en dirección desconocida. La adulta mayor cree que el sujeto los abordó días antes de salir. Al salir de un supermercado, según relató, estaban en el paradero esperando un taxi y se le acercó un conductor y les ofreció llevarlos a su casa. En el trayecto, el sujeto le había preguntado el nombre a su marido y, de acuerdo con la víctima, se trataría de la misma persona. A eso, bueno, y eso explicaría también que el delincuente que llegó a su casa sabía el nombre de su cónyuge. El alcalde de Penco, Rodrigo Vera, condenó lo ocurrido y confirmó que le entregarán todo el apoyo a la familia afectada. La sección de investigaciones policiales CIP de Carabineros quedó a cargo de las diligencias para dar con el paradero de este sujeto, quien quedó registrado en las cámaras del sector de la vivienda. O sea, poquito tiempo le queda a este sinvergüenza. Detenido y a la espera de su formalización está el conductor de la micro Vía Futuro, que durante la jornada del día sábado atropelló y causó la muerte a un adulto mayor que cruzaba en la calle en Manuel Rodríguez, en Chiguayante, en nuestra región del Biobío. Según antecedentes preliminares de la investigación, el conductor habría estado bajo los efectos del alcohol y portando una licencia de conducir falsa, informó el delegado presidencial de la región del Biobío, Julio Anatibia. Él manifestó que al llegar a la intersección el peatón cruzó con luz roja, por lo tanto en situación que se encuentra en investigación, indicó el delegado. Eso sí, precisó que al practicarle la prueba respiratoria se determina que el conductor estaba bajo la influencia del alcohol y con la falsificación de su licencia. Desde la Municipalidad de Chiguayante, el director de Seguridad Ciudadana, Daniel Carrillo, señaló que debido a la seguidilla de accidentes vehiculares registrados en los últimos meses en la comuna, se encuentran trabajando para aumentar las fiscalizaciones en conjunto con el Ministerio de Transportes. La investigación continúa su curso a cargo de la CIA de Carabineros, que determinará las causas de este accidente que le quitó la vida al adulto mayor en Chiguayante. Mientras, el conductor de 57 años se encuentra detenido por el delito de atropello con resultado de muerte, a la espera de su formalización.

Las 10 de la mañana ya con 12 minutos, 10 de la mañana con 12 minutos. Fíjense que nos escriben, dice: hola, buenos días. Quisiera pedirles ayuda para ser escuchados. Nos encontramos en el sector Asentamiento Escuadrón. Esto es en nuestra comuna, la comuna de Coronel. Necesitamos ayuda en estos momentos. Nos encontramos así actualmente donde aún tenemos camino de tierra. Hoy tapado de agua. Está cubierto de agua, realmente nos envían una fotografía donde precisamente aparece tapado el camino, aparece totalmente una laguna, pero impresionante. Necesitan ayuda nuestros queridos hermanos de Asentamiento Escuadrón. Esta es nuestra comuna de Coronel, dicen ellos. Necesitamos ayuda urgente en este momento. Nos encontramos así actualmente, nos muestran una fotografía donde parece un verdadero río, donde aún tenemos camino de tierra, hoy tapado de agua, no tenemos alcantarillado, más hemos tenido problemas con la constructora Galilea, que ha tapado el cauce del estero que pasa, ha construido en el humedal, y sus construcciones están a una altura de casi 2 metros, dejando una población antigua en un hoyo. Necesitamos ayuda urgente. Si nos pueden difundir para que el gobierno nos escuche, no podemos seguir así. No podemos seguir viviendo así con el agua dentro de nuestras casas y la constructora no nos escucha. Tirón de oreja para la constructora, que ellos deberían hacer, ya que han dejado la escoba ahí, como constructora ellos deberían darles una manito a nuestros queridos amigos vecinos del sector de Asentamiento Escuadrón. Este llamado también es para nuestros amigos de Municipalidad de Coronel, para que puedan acudir lo antes posible a este sector, en el lugar exacto, dice, estamos en Asentamiento Escuadrón, esto es en nuestra comuna de Coronel, necesitamos ayuda urgente en estos momentos, nos encontramos así actualmente donde muestran una fotografía, el camino repleto de agua, donde aún tenemos camino de tierra, hoy tapado de agua y no tenemos alcantarillado, más hemos tenido problemas con la constructora Galilea, que ha tapado el cauce del estero que pasa, ha construido también en el humedal y sus construcciones están a una altura de casi 2 metros, dejando a una población antigua en un verdadero hoyo. Necesitamos ayuda urgente. Si nos pueden difundir para que el gobierno, o en este caso municipalidad, nos escuche, no podemos seguir viviendo así con el agua dentro de nuestras casas y la constructora no nos escucha más encima. Ojalá que municipalidad se pueda movilizar, nuestros amigos, sabemos que ellos siempre están prestos a sobre todo en esta temporada de desgracias por las inundaciones, son ellos los primeros en estar en los lugares para poder definitivamente despejar esa calle que es una calle de tierra, lamentablemente está transformada en un verdadero río.

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1: Julio Jaramillo, Padre Mío.

Las 10 de la mañana ya con 21 minutos, 10 de la mañana y 21 minutos, 10 de la mañana con 21 minutos. Lula es proclamado para un cuarto periodo. Ayer domingo el actual presidente brasileño Luis Ignacio Lula da Silva lanzó su campaña para intentar llegar a la presidencia de la República del Brasil por cuarta vez. Pelé, la gran estrella del fútbol del siglo XX, considerado el atleta del siglo, solo jugó en 4 mundiales. Lo que no saben es que este mundial mío, dice Lula da Silva, es el 7º. Bromeó el líder del Partido de los Trabajadores en su discurso. Con 80 años, Lula agregó: vean cuántos han implementado políticas de inclusión social. En este cuarto mandato no quiero a Lula de la paz y el amor. Quiero a Lula firme. ¿Ah? Es hora de dar un salto cualitativo. En paralelo, el país consignó que uno de los 5 hijos del presidente brasileño, Fabio Luiz da Silva, de 51 años, más conocido como Lulinha, será investigado por aclarar si usó el peso de su apellido para facilitar negocios de sus amigos empresarios.

Siguen las canciones bellas aquí en tu Radio Dinámica a esta hora. Siguen las canciones bonitas. Vamos a continuar con más invitados. Hay buenos invitados, ¿eh? Buenísimos invitados. Pepe Luis Rodríguez, o José Luis Rodríguez, nos dice: tengo derecho a ser feliz.

un temazo con Pepe Luis Rodríguez. Tengo derecho a ser feliz. Mira, qué tragedia más increíble, ¿eh? Una avioneta que se estrelló cuando sobrevolaba las famosas líneas de Nazca. Hay 13 fallecidos. Accidente este esto ocurrió en Perú. Bueno, en las vacaciones de dos familias italianas terminaron en una verdadera tragedia. Fíjese que la zona arqueológica de Nazca, en el sur del Perú, es mundialmente famosa por sus gigantescas líneas, dibujos de formas geométricas que se pueden apreciar mejor desde el aire. Hasta allí viajaron dos matrimonios italianos y sus hijos con la ilusión de conocer las formas diseñadas por la cultura Nazca, entre los años 200 y 600 de nuestra era. Son representaciones de plantas y animales dignos de ver, pero lamentablemente la avioneta en la que viajaban se estrelló y todos perecieron, todos murieron en el lugar, todos murieron en forma instantánea. Así que

Entonces, así como ellos a bordo iban también otras 6 personas que perdieron la vida trágicamente este fin de semana mientras realizaban un paseo turístico de observación en una avioneta Cessna Grand Caravan C-208 sobre las famosas líneas de Nazca. Habían despegado desde el Aeropuerto Internacional Capitán Renán Elías Olivera de Pisco, provincia de Ica, esto es al sur del Perú, según informó el diario El Comercio. De las 13 personas que iban en esta aeronave pertenecientes a la empresa Aero Diana, 2 eran tripulantes y los otros 11 eran turistas. Además de los italianos, iban 2 españoles y 2 alemanes. Expresamos nuestro más profundo pesar por el lamentable accidente ocurrido el día de hoy durante una operación de sobrevuelo turístico en la zona de las líneas de Nazca, expresó la compañía dueña de la avioneta a través de un comunicado asegurando que cuentan ellos con 18 años de operaciones en el sector turístico, tiempo en el que, según dijo, ha mantenido un compromiso permanente con la seguridad de sus pasajeros y tripulaciones. Primeras vacaciones. El accidente ha causado profunda conmoción, revuelo en Italia, donde fue ampliamente difundida en diversos medios de comunicaciones por la historia tras esta tragedia que realmente enluta a muchas familias. El diario Corriere della Sera reportó que dos parejas eran Elena Sala, de 58, su esposo Massimo Angelucci, de 58, y su hijo Lorenzo, de 24, quien se había graduado recién de la universidad. Con ellos viajaban Cristina María Bianco, de 57, su esposo Paolo Gianturco, de 59, y sus hijos Mateo, de 24, y Pietro, de 18. Ambos matrimonios eran reconocidos empresarios ejecutivos de empresas de zonas de Brianza, en la Lombardía. Eran amigos y disfrutaban de sus primeras vacaciones juntos. Angelucci, su esposa Elena y su hijo vivían en Seregno. Él era un conocido empresario local, propietario de IMA Tecno, empresa especializada en componentes mecánicos con sede en Lisone. Su esposa trabajaba también junto a él. Gianturco era gerente de la consultora internacional Deloitte y su esposa Cristina Bianco era una de las fundadoras del grupo Aegis. España también llora. La fatalidad también tocó a la localidad de Arroyo en Valladolid, España. Tras confirmarse el fallecimiento de Alfredo Avilés, Ana Isabel Sánchez, quienes tenían también una hija de 21 años, que no viajó con ellos. El matrimonio tenía por costumbre viajar una vez al año a un destino internacional, según consignó Telecinco. Medios peruanos reportaron también que la DGAC de ese país y la Comisión de Investigación de Accidentes de Aviación activaron los protocolos y procedimientos técnicos para esclarecer las causas de este lamentable accidente. Hasta el momento, indeterminadas, pues. El ministro de Transportes y Comunicaciones está realizando también la investigación correspondiente y el canciller está comunicando a los consulados de los ciudadanos extranjeros que han perdido la vida, señaló el presidente del país vecino Keiko Fujimori, según El Mundo. Ahora, las posibles causas, si bien los motivos del accidente aún no están claros, medios peruanos informaron que minutos antes de precipitarse a tierra en el sector del Pueblo Viejo, la tripulación emitió una alerta de emergencia a la torre de control del aeródromo de Nazca. Este accidente ocurre un día después de que la región Ica sufriera un incremento de velocidad de los famosos vientos, Paracas, a una intensidad moderada que fue medida por el Servicio Nacional de Meteorología e Hidrología en 50 kilómetros por hora en la ciudad de Pisco, informó El Mundo. Finalmente, el diario El Comercio recordó tragedias pasadas en el mismo lugar. En el 2022, una avioneta estrellada dejó también a 7 fallecidos, entre ellos 2 chilenos. Antes, en el 2010, una avioneta de la compañía Air Nazca
cayó

0: luego de realizar un sobrevuelo por el sector arqueológico, dejando 6 personas fallecidas. Cuidado. Esto no es un juego, puede ser. Esas imágenes pueden tener algo raro por ahí. Algo raro ahí por ahí, ¿eh? Me da la sensación que esas famosas la zona arqueológica del Nazca, algo encierra, porque como tantas personas fallecidas producto de lo mismo, de querer ver estas bueno, tarde o temprano se descubrirá todo esto también, ¿eh? Vamos a la pausa comercial de esta hora, luego llegan los recuerdos, ¿eh? Por lo tanto, si sale de vacaciones, nunca vaya a conocer esas famosas zona arqueológica del Nazca. Algo esconden por ahí. La brujería la manejan mucho los allá en ese país. Cuidado. Pausa comercial de esta hora. Pausa comercial. Vamos a la pausa comercial rapidito, porque luego llegan los recuerdos a tu Radio Dinámica.
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Bienvenidos y bienvenidas. Bienvenidos y bienvenidas, señoras y señores, a este gran escenario imaginario del aire, donde ya comienza el desfile de astros y estrellas de la canción nacional e internacional. Bienvenidos a los recuerdos de tu Radio Dinámica. Ya están listos los clásicos del ayer. Aplausos para comenzar de inmediato, para aprovechar al máximo el tiempo.

momento de soñar despiertos ha llegado, señoras y señores. Junto a estos gratísimos recuerdos que hemos seleccionado para el día de hoy, José Luis Perales Morillas nace en Castejón, Cuenca, un 18 de enero del año 1945. Es un tremendo cantautor, compositor y poeta y productor discográfico español, considerado uno de los autores más prolíficos y sobresalientes de la escena española. Son letras son verdaderos poemas que hablan del amor, la nostalgia y la paz. Ha realizado 27 producciones musicales y registrado más de 510 canciones en la Sociedad General de Autores de España. Mi vida y mi libertad. Ha vendido más de 30 millones de discos. Sigamos rápidamente porque el tiempo es oro, el tiempo se nos acaba, se nos agota en cualquier momento. De mis rusos nos dice, morir al lado.

Denis Rusos, invitado estelar también a esta reunión de hoy en su Radio Dinámica. Artemius Venturoris Rusos. El griego. Nace en Alejandría un 15 de junio del año 1946. Fallece en Atenas un 24 de enero del 2015. Conocido en el ámbito artístico como Demis Roussos. Fue un músico griego nacido en Egipto. Se hizo conocido formando parte del grupo de rock progresivo de Aphrodite Child. Pero después triunfó como solista, vendiendo más de 60 millones de discos en todo el mundo. Y conocido por su exótica actuación luciendo cabello largo, barba y amplias túnicas. Esa era una de las características en que tenía en un principio Demis Roussos. Después se sometió a un tratamiento por ahí, bajó de peso y ya la cosa cambió totalmente. Siguen los clásicos del ayer, los grandes impactos musicales. Diego Verdaguer, La Ladrona.

Otro tremendo invitado estelar, Diego Verdaguer. Miguel Atilio Bocadoro Hernández nace en Buenos Aires un 26 de abril del año 1951. Lamentablemente fallece en la ciudad de Los Ángeles un 27 de enero del año 2022. Conocido como Diego Verdaguer, fue un cantante, compositor y productor musical argentino-mexicano. Se estima que vendió más de 20 millones de discos en América Latina, por los cuales fue acreedor de 20 discos de oro. Y nominado también a tres ocasiones, en tres ocasiones fue nominado al Grammy Latino. Fue también compositor de más de 50 clásicos populares de la música en español y produjo más de 20 discos, 9 de ellos, de Amanda Miguel, su esposa.

0: Nos queda poquito tiempo, por lo tanto nos vamos rápidamente con el próximo invitado. Salvatore Adamo.
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Y con este broche de oro, con este hermosísimo tema de Salvatore Adamo, Mis manos en tu cintura, ya estamos cerrando nuestra edición por el día de hoy, queridos amigos y amigas. Salvatore Adamo nace en Comiso, Sicilia, el 1 de noviembre del año 1943. Es un tremendo cantautor italo-belga, tuvo gran éxito comercial durante los años 60 y 70, principalmente en Europa y también en nuestra América Morena. Hasta mañana, queridos amigos y amigas.

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Las 11 de la mañana ya con 8 minutos. Un soldado conscripto fue hallado muerto al interior del regimiento número 8 Chiloé de Puerto Aysén. El ejército inició una investigación sumaria y a través de un comunicado la cuarta división del ejército informó el sensible fallecimiento de un soldado conscripto, añadiendo que el deceso ocurrió cuando se encontraba cumpliendo servicio de guardia al interior de la unidad regimiento, esto fue regimentaria, este lunes 3 de agosto. Según precisaron en el escrito, tras el hallazgo se activaron los protocolos pertinentes y se informó a la familia lo ocurrido. Además, los antecedentes se entregaron a los organismos correspondientes como a la Fiscalía Militar. A su vez, confirmaron el inicio de una investigación sumaria administrativa para esclarecer las circunstancias de lo ocurrido. Finalmente, indicaron que están prestando apoyo a la familia y reiteraron profundo pesar por esta lamentable pérdida.

Las críticas a la gestión de la ministra del Deporte, Natalia Duco, escalaron hasta el oficialismo porque parlamentarios de la Comisión de Deportes cuestionaron la conducción de la cartera. A ello se sumó la alerta institucional declarada por funcionarios del Instituto Nacional de Deportes, quienes rechazaron el plan deporte impulsado por el Ministerio y acusaron falta de participación en su elaboración. Las críticas a la gestión de la ministra del Deporte, Natalia Duco, también alcanzaron a el oficialismo. Parlamentarios de la Comisión de Deportes y Recreación cuestionaron la conducción de la cartera, mientras que funcionarios del Instituto Nacional de Deportes declararon una alerta institucional y rechazaron el plan deporte por falta de participación en su elaboración.

Finalmente llegó bajo esta tónica. Los medios internacionales han exhibido su sorpresa no solo por la llegada de Boshiña a nuestro país, sino que también por el tremendo recibimiento de los hinchas albos en el aeropuerto de Santiago. El héroe de Cabo Verde en el pasado Mundial 2026 arribó a la capital para ultimar detalles de su fichaje en Colo-Colo y las reacciones no se han hecho esperar en el extranjero.

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2: Siguen las bellas canciones en Dinámica. Nana Mouskouri y Julio Iglesias nos dicen: sé que volverás.

Las 11 de la mañana ya con 16 minutos, 11 de la mañana y 16 minutos, 11 con 16 minutitos. Estamos en tu programa En Familia a esta hora, acompañándoles como siempre con toda la música linda, esa música romántica, esa música un poquito más movidita. También se la incorporamos en nuestra programación. Oiga, finalmente llegó bajo esa tónica. Los medios internacionales han exhibido también su sorpresa, no solo por la llegada de Bochinha a nuestro país, sino que también por el tremendo recibimiento de los hinchas albos en el aeropuerto de Santiago. El héroe de Cabo Verde en el pasado Mundial 2026 arribó a la capital para ultimar detalles de su fichaje en Colo-Colo y las reacciones no se han hecho esperar en el extranjero. Bochinha y los albos son noticia. Llegó a nuestro país y fue recibido por una multitud de aficionados que esperan que su experiencia fortalezca a Colo-Colo en la lucha por los títulos y la Libertadores. Su llegada se retrasó 3 veces debido a problemas con la documentación y asuntos personales, lo que generó también gran expectación entre la afición. Destacaron también el Bein Sport USA, Goal.com. En tanto, remarcó que el exfutbolista del Chávez portugués finalmente aterrizó en Santiago para completar su traspaso al gigante chileno, Colo-Colo, tras semanas de retrasos administrativos.

0: Tite y C Sport también hablaron de él. Por su parte, también se quedó con la figura más sorprendente del Mundial 2026 y elegido en el 11 ideal del torneo. Aterrizó finalmente también en Santiago después de varios días de reprogramaciones e incertidumbres y fue recibido también en el aeropuerto por una multitud. La misma tónica asumieron Sky Sport y también Le Equipe. Por ahora el futbolista está en exámenes médicos y aguarda también para firmar con el cacique. ¿Se recuerdan que decían que no sé si lo iban a llevar para Argentina, no? Si andaba una tremenda polémica por el Bochiña. Pero ya está aquí en Chile. No, y Colo Colo ahí se está arreglando los bigotitos. Tenemos contacto esta hora con Municipalidad de Coronel Rodrigo Cerda, Santander. Buenos días, te escuchamos atentamente.
1: Sí, Lautaro, gusto saludarte. Estamos en este minuto en calle Gousiño, en el ex metalúrgico, celebrando, bueno, con un desayuno ciudadano, dando inicio a las diferentes actividades que tendremos en marco de nuestro aniversario 177, nuestra querida ciudad al sur del Biobío. Vamos a conversar con Carla Torres, después con un gran dirigente, Pedro Rivas Carmona. Directora, un desayuno maravilloso. Se dan cita en este desayuno las organizaciones, los clubes de adultos mayores, talleres de mujeres. Bueno, ya iniciamos, ya partimos con nuestro mes aniversario.
2: Así es, Rodrigo. Yo diría que este es como el octavo año que repetimos esta acción ciudadana, por supuesto, donde tratamos de invitar a diversos géneros. Tenemos a niños, adolescentes, está el consejo consultivo, hay adultos mayores, tú bien lo decías. Tratamos de invitar a todos, no solamente los dirigentes, sino que los vecinos que constantemente nos acompañan y que, por supuesto, lo que tienen hoy día este deseo en común, no solamente de celebrar el cumpleaños número 177 de nuestra ciudad, sino que también desean los mejores parabienes porque queremos que Coronel siga progresando, que tenga grandes avances, que a nuestra gente le vaya bien, que, por supuesto, sea una comuna muy bendecida. ¿Y qué mejor hacerlo? Con más de 200 vecinos de Coronel, hoy día nos dimos cita en la Asociación de Pensionados. Mira, por temas climáticos cada vez se nos hace un poco más difícil poder hacerlo. Antes lo hacíamos en Banen 70, justo en la vía pública, porque queremos que todos se sumen a cantar cumpleaños feliz, pero hoy día estamos en este espacio, por supuesto que nos invita a la Asociación de Funcionarios y se hace esto con mucho cariño a través de esta mirada cercana, ciudadana, respaldando el sello social del alcalde Boris Chamorro Rebolledo.
1: ¿Me puede adelantar algo? El próximo domingo es el Día del Niño y la Niña. ¿Me puede adelantar algo?
2: Sí, Rodrigo, el próximo domingo tenemos un tremendo espectáculo gratuito, de calidad, como siempre acostumbramos desde esta gestión municipal. Vamos a estar en el gimnasio municipal. Invitamos desde ya a todos los niños, niñas, familias completas que vayan este día domingo, que se pueden dar cita para poder celebrar con nosotros el Día de la Niñez. ¿Dónde? Gimnasio municipal, desde las 3 de la tarde en adelante tenemos un tremendo panorama. Mira, les vamos a entregar dulce a todos los niños que vayan de manera presencial y que, por supuesto, disfruten de este tremendo show y espectáculo pensado para quienes son los regalones de nuestra casa, como lo son nuestros niños y nuestras queridas niñas también.
1: Muy amable. Carla Torres, ¿no? Mire, qué interesante lo que acaba de señalar la directora Carla Torres. ¿No es necesario retirar las pulseras que antiguamente hacíamos? No. Todos los niños que lleguen al gimnasio el próximo domingo tendrán derecho a los juegos inflables, a todo los atractivos o entretenimientos que tendremos en el gimnasio municipal, pero además la bolsa de juguetes. Queremos conversar con Pedro Rivas Carmona. Bueno, Pedro, siempre da gusto saludarte, verte, agradecer a Dios que estás con salud. Primero preguntarte y saludarte, ¿cuántos años llevas como dirigente?
3: Cumplí ahora como un mes atrás 50 años.
1: 50 años, 50 años interrumpidamente.
3: Interrumpidamente.
1: Trabajando como dirigente.
3: Sí, es que la vocación, me digo, la vocación de servicio, la verdad, las cosas que no tiene precio.
1: ¿Qué te parece este desayuno ciudadano?
3: Bueno, tal como lo dije adentro, quiero agradecerle a la directora, agradecerle a la Carla Torre, agradecerle al alcalde, agradecerle porque la verdad que esto, le decíamos nosotros que esta tradición nunca debe perderse. Porque la verdad, la cosa de que el adulto mayor ha entregado mucho por lo que es la comuna de Coronel. Entonces, yo creo que lo que está haciendo el alcalde es retribuir solamente lo que se está haciendo hoy día. Así que más que agradecido del alcalde que está aquí, todo lo que se está haciendo. Así que más bien cuando están ocupando nuestra casa, también somos agradecidos.
1: Te pasaste, muchas gracias, muy amable. Siempre yo te señalo, Lautaro, que siempre es grato. Siempre, bueno, dale gracias a Dios que está con día, Pedro Rivas. Sigue trabajando como dirigente y señalaba que son 50 años que interrumpidamente ha dedicado a esta labor social como dirigente social. Alcalde, desayuno ciudadano, estamos dando inicio a las actividades en marco de nuestro aniversario.
4: Así es, Rodrigo, gusto saludarte, saludar al Lautaro, y obviamente en un mes distinto, agosto es el mes aniversario de nuestra ciudad de Coronel, y tenemos una agenda recargada de actividades, pensado obviamente en el desarrollo en nuestra ciudad de Coronel. Coronel es una tierra fértil, es una ciudad bendecida por el Señor, y no nos cae ninguna duda que cada una de estas acciones, de estas buenas obras, de este buen desarrollo que tiene nuestra comuna, ha sido obviamente producto del trabajo, la perseverancia, la convicción, el corazón y el cariño que le ponemos a las cosas que hacemos por nuestra ciudad de Coronel. Así que estamos muy, pero muy contentos. Tenemos varias sorpresas durante el mes. Vamos a inaugurar la cancha Berta 1, por ejemplo, que es una obra cercana a los 1.600 millones de pesos, que no es tan solo una cancha, sino que además Lautaro es un parque, es la recuperación de un espacio público, el Triángulo, que era un basural y que hoy día se pone al servicio de la comunidad. Vamos a entregar la nueva sede de la Unión Comunal de Junta de Vecinos, que después de más de 50 años va a tener una nueva dependencia, una nueva infraestructura, un compromiso que asumimos junto a José Barra, su presidente, y que hoy día, gracias a Dios, podemos concretar. ¿Qué decir de la sede de la cancha de Rayuela, la unidad 3? ¿Qué decir de la recuperación de espacio público que vamos a hacer ahí en el Puente Los Palos, en el sector de Paso Seco Sur? ¿Qué decir también de obras de pavimentación, los canelos, los chiflones, el mejoramiento de los departamentos de Los Rojas? Está todo dentro del marco del mes aniversario de nuestra ciudad de Coronel. En materia de seguridad, los tres nuevos vehículos que van a estar a disposición de la comunidad, vehículos rondas preventivas, dos motos, las cámaras de televigilancia, colectores de patentes, que va a permitir cercar nuestra ciudad de Coronel. En materia de salud, la primera piedra de lo que va a ser el Consejo de Desarrollo Vecinal de la Unilla. Por lo tanto, hemos abarcado toda el área. Hoy, a las 3 de la tarde, tenemos la entrega de 10 caches clínicos para personas con dependencia en nuestra comuna Coronel. Son parte importante de las distintas acciones que vamos a tener durante el mes aniversario, Lautaro, así que te invitamos, obviamente Radio Dinámica va a ser parte de esta actividad de aniversario, así que los invitamos a que sean parte también de estas hermosas actividades que gracias a Dios tenemos para nuestra ciudad de Coronel.
1: Bueno, y había actividades del sábado recién pasado, 1 de agosto, que fueron canceladas porque nos tuvimos que concentrar exclusivamente en la emergencia. Pucha que llovió, alcalde.
4: Pucha que llovió, pucha que hubo viento, pucha que tuvimos anegamiento en distintos puntos de nuestra comuna. Pero es distinto decirlo detrás de un computador, de un celular, de una red social, y es muy distinto estar en terreno. Y gracias a Dios hemos tenido la oportunidad de estar en terreno, de ser parte de esta emergencia, de ser parte con los colegas, de estar al lado de los colegas que estuvieron conteniendo. Yo quiero agradecer a todos los funcionarios y funcionarias del municipio de Coronel que estuvieron trabajando, departamento de ejecución de obras, departamento eléctrico, Aseo y Ornato, la Dirección de Desarrollo Comunitario, Administración Municipal, la Dirección de Seguridad Pública, Gestión de Riesgo de Desastre, todos fueron parte importante de esta hermosa, de lo que significó la emergencia y que obviamente nos permitió ser parte de contener, yo diría de buena manera, lo que significó esta emergencia en nuestra ciudad.
1: Que tenga buena semana, gracias.
4: Muchas gracias a usted, un abrazo.
1: Muy amable. Será hasta acá, dejamos el despacho de Lautaro, muchas gracias, será hasta mañana si Dios quiere.
0: Gracias, Rodrigo Cerda de Santander, está por ahí junto al alcalde entregándonos la información de vital importancia para nuestra querida comuna.

Siguen las bellas canciones en tu Radio Dinámica a esta hora, cuando ya son las 11 de la mañana con 27 minutos, 11 de la mañana y 27 minutos. Hay más música y de la buena, por supuesto, en tu Radio Dinámica. Sigamos disfrutando de ellas en el 100.7 y en el 101.3. Sigamos junto a los grandes invitados especiales en el día de hoy, aquí precisamente, en tu estación favorita, en tu Radio Dinámica. Vamos a proseguir con más invitados especiales.

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Bienvenidos y bienvenidas a nuestra cita diaria con nuestro folclore. Sin perder ni un solo minuto más, nos vamos de lleno a la música chilena.

Hermoso nombre de mujer, ay Fernanda, título de esta bellísima canción que acaban de escuchar, estimados amigos y amigas, aquí en tu Radio Dinámica, ay Fernanda. ¿Quiénes interpretaban esta hermosísima canción? Santiago 4, ¿eh? Santiago 4, y bueno, en el año, años del triunfo con ay Fernanda, año 1983, con el grupo chileno Santiago 4. Postuló una vez más a la competencia folclórica del Festival de Viña del Mar, en aquel año 1983. Es hora de continuar, queridos amigos y amigas, con nuestro folclor. Vamos con Bapochi y este Viva.

0: Voy pa' Mendoza, título de esa hermosísima canción en las voces de los Cuatro de Chile. Es hora de continuar, queridos amigos y amigas. Vamos de inmediato con nuestros próximos invitados. Aquí están ellos. Aquí está Jorge Yáñez y Los Moros con este hermoso tema, titulado Cueca con Tulmo, hermosa ciudad de Contulmo. Saludos a los contulmanos.
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0: Y así hemos llegado al final de este programa, que lo hemos titulado Al Mediodía con Chile. Mañana nos reencontramos con nuestro folclor en Dinámica 100.7.
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¿Qué tal, amigos y amigas? Buenas tardes, bienvenidos a nuestra calle Denuncia de este día lunes 3 de agosto del 2026. Lidia, estamos recordando en el día de hoy a todas las Lidias que están de onomástico. Y con mayor razón a quienes hoy día están de cumpleaños, les estamos saludando y deseando que les vaya maravillosamente bien. Son ya las 12 con 7 minutos. 12 y 7 minutos, usted está en la compañía siempre grata de su Radio Dinámica a esta hora. ¿Quiere participar de la calle Denuncia? Bueno, lo que tiene que hacer solamente es llamarnos a nuestros teléfonos que están a su entera disposición. Son el 271-1909, está también el 277-0334, 271-1909 y el 277-0334. Esos son nuestros teléfonos dispuestos a entregarles siempre la mejor compañía a ustedes, estimados amigos y amigas. Así que ya lo saben.

Bueno, estamos revisando nuestro WhatsApp y aparece acá un río. Un tremendo río. Pero faltan los botes. Los botes, faltan solamente los botes hoy. Tremendo, tremendo, tremendo. Joana, nuestra querida amiga Joana, nos escribe, dice: quisiera pedirles ayuda para ser escuchados. Nos encontramos en el sector de asentamiento Escuadrón, esto es en nuestra comuna de Coronel. Necesitamos ayuda urgente en estos momentos. Nos encontramos así actualmente. Nos envía varias fotografías donde están totalmente invadidos por el agua. Prácticamente tienen que salir con el agua hasta la cintura para poder salir de sus casas. ¿Ah? Nos encontramos actualmente donde tenemos camino de tierra, pero esto está totalmente invadido por el agua. Hoy tapado de agua, no tenemos alcantarillado, más hemos tenido problemas con la constructora Galilea, que ha tapado el cauce del estero que pasa y ha construido también el humedal. En el humedal han construido y sus construcciones están a una altura de casi 2 metros, dejando a una población antigua en un hoyo. Necesitamos ayuda sí o sí. Si nos pueden difundir para que el gobierno nos escuche, no podemos seguir viviendo en estas condiciones, con el agua dentro de nuestras casas y la constructora no nos escucha. Bueno, también está nuestro WhatsApp para que ustedes nos sigan escribiendo a nuestro WhatsApp, que es el más 569-62-43-0862.

0: Bueno, tenemos contacto con don Patricio. Don Patricio, buenas tardes, le escuchamos atentamente, querido Patricio.
1: Buenas tardes.
0: Cuénteme, ¿algo le pasó a ustedes con esto de la lluvia, con esto del viento, sí, la lluvia, las inundaciones? Parece que también le llegó por su sector. ¿Cuál es el sector de donde me está llamando usted?
1: Llamando acá de calle Puchuco, Guaso 26, Luis Luno, porque yo sé como los tiempos, porque yo hace muchos años yo me salgo con un carabinero en la noche, como a las 1 de la mañana que afuera,
0: ya.
1: Y le explicaba, yo sé toda la cuestión de los tiempos. Yo el día viernes fui a la municipalidad, que venía algo malo, pero no me tomaron en cuenta. ¿Qué pasa lo siguiente? Que ahora estoy esperando el sábado, porque la fiesta, todo, colocamos la puerta con un vecino de arrienda, está todo mojado, ahora me pasaron, se está familiar con día. Un poco allá, no, es que aquí estamos mojaditos, no me vienen a ver, llamo a la Muni, el 14, el 86, pero van a venir, ayer todo el día mojado. Me pasaron una estufa para poder dejar el dormitorio aquí, el pasillo, todo, ahí están todas las fresadas mojadas. Pero como yo, un hombre de 84 años, yo soy un adulto mayor, conozco enfermedades, pero no me tomo en cuenta.
0: Ya. Y la dirección que usted tiene es Puchoco 423, Llovilo 1. Esa es la calle que fue inundada también, producto de las fuertes lluvias que se dejaron sentir en nuestra comuna. Y por ende usted está bastante preocupado porque es una persona de adulto mayor. ¿Qué edad tiene usted?
1: 84 años.
0: 84 años. Entonces, quedaron de ir a visitarlo para ver la manera de proporcionarle alguna ayuda, pero hasta el momento no ha llegado nadie.
1: Que me encuentren aquí, que vean ellos cómo estoy, cómo estamos.
0: Claro. Es de esperar que con este llamado que estamos realizando en este momento pueda llegar una ayuda lo antes posible. Alguna persona que pueda encuestarlo ahí, no sé, ver la manera de poder ayudarlo, porque está usted con sus frazadas totalmente mojadas, producto de la inundación que se le ingresó, digamos, el agua a su casa, ¿verdad?
1: Sí, echó todo el agua para adentro, todo el agua donde pasaban los autos, afuera de una marejada. Después tuvo que llevar al carabinero que lo compartió acá, para el lado del este y otro para el lado oeste, para que no pasaran los vehículos. Pero el agua seguía todo por el pasillo para adentro. Todo. Yo llamo a Diego, la funcionaria de Coroneli, que yo soy un adulto mayor, enfermo, con 8 enfermedades. Que se preocupen de los adultos mayores, como así decía el presidente Piñera, el adulto mejor, ¿de qué manera estamos mejores? No hace excepción de personas, señorita, se lo ruego.
0: Me parece muy bien, sí. don Patricio.
1: Yo estoy enfermo, no puedo ni ir al consultorio porque estoy en válido de piernas, tengo bastones aquí.
0: Bueno, don Patricio, esperemos tener una respuesta favorable de parte de municipalidad para ir en ayuda a usted. Y si es así, si recibe la ayuda y se soluciona todo, nos puede volver a llamar para agradecer el gesto de parte de municipalidad que acudieron al llamado desesperado que usted hizo, producto del fuerte frente de mal tiempo que indudablemente provocó la inundación de su casa. Y bueno, ver la manera de que puedan quizás poner sacos ahí para que no se vuelva a inundar, claro, en caso de lluvia.
1: Está, que pedimos sacos, nosotros, porque pasado mañana viene otro frente más grande, el miércoles.
0: Claro.
1: Y no otro frente más grande, como 70, 80 que nos voló el viento. Yo conozco la cuestión del tiempo, lo conozco.
0: Claro,
1: mi padre,
0: claro.
1: La isla me enseñaron, aprendí mucho yo de la vez, 70 años sacando el norte, yo sé lo que viene.
0: Claro que sí.
1: Si la lluvia viene del norte y la lluvia viene del sur y el viento del norte.
0: Correcto.
1: Claro. El este de la cordillera y el oeste allá de la isla.
0: Correcto. Listo, don Patricio. Sí. Esperemos que se le pueda dar una solución pronto y nos llama para ver cómo nos fue. ¿Le parece?
1: Ya, muchas gracias. Muchas bendiciones, hermanito. Que Dios lo bendiga.
0: Listo, querido Patricio. Muchas gracias. Hasta luego. Las 12:20 minutos, 12:21 minutos, 12:21 minutos, 12:21.

0: Continúa Calle Denuncia, queridos amigos y amigas. Continúa Calle Denuncia. Tenemos ahí a don Víctor Sáez. Don Víctor, buenas tardes.
1: Buenas tardes, Lautarita. ¿Cómo está usted, amigo?
0: Bien, estimado amigo. Cuéntenos, por favor, ¿de qué parte nos está llamando?
1: Nosotros acá estamos medios mal en la población.
0: A ver, ¿qué le pasó? ¿Qué le pasó?
1: La radiodinámica es la mejor que tenemos acá en la zona.
0: Ya.
1: Con su excelente locutor, don Lautario Venegas.
0: Lautaro López
1: Venegas. Lo mejor que hay aquí en la zona. Pero tenemos un serio problema, que no podemos escuchar la dinámica porque desde que se cayó la antena ahí, todos los equipos acá, puro chicharreo. No sé qué estará pasando.
0: ¿Sí? Mire, a lo mejor estamos trabajando a media máquina, claro, por ese motivo con cuesta un poco reparar la antena porque eran 40 metros y tanto, entonces hay que mandar a hacer una nueva antena, y en eso están nuestros jefes, nuestra gerencia está trabajando a full time también. De hecho, ayer anduvo un geólogo para revisar el terreno, viendo la manera de poder lo antes posible, digamos, levantar nuestra antena. Ese es el motivo por el cual nos estamos escuchando.
1: Por ejemplo, acá yo pienso que la mayoría nos levantamos temprano y escuchamos ahí desde tempranito, desde las 7 de la mañana.
0: Claro.
1: Después queríamos escuchar la calle Denuncia.
0: Claro.
1: Pero no se ha podido. Ya, el momento que cayó la antena no hemos podido escuchar nosotros.
0: Claro que sí. No, hay muchos sectores que están echando de menos la radio, así que, pero tranquilo, hay que tener un poquito de paciencia. Ahí gerencia están haciendo todo lo posible, por lo antes posible, levantar nuestra antena y ver la manera de poder llegar a los rincones más impresionantes, más increíbles.
1: Ahora, nosotros los vecinos nos hacemos la siguiente pregunta. Hace un día usted salió en pantalla, ¿cierto? Uh-huh. ¿Y no se puede seguir usando eso?
0: Ah, la televisión, dice usted.
1: Sí.
0: Bueno, por ahí esta gerencia está planificando bien la manera de poder hacer algo al respecto para suplir lo antes posible la falta de la falta
1: de nuestra emisora. Claro, en pantalla ustedes.
0: Claro, ahí tendríamos que comprar unos buenos ternos para...
1: No,
0: o sea, ningún problema. Vamos a proponer la idea de seguir en pantalla para ver qué pasa.
1: Claro, y hay mucha gente que a lo mejor no lo conoce usted, ahí quedarían... Espantado.
0: Gracias por su ayuda, querido amigo. Listo, Víctor. Muchas gracias por la ayuda. No me ayude tanto, amigo mío.
1: Ahí se vería los buen mozos que usted.
0: Ya, ahora ya no tiene, no tiene solución ahora.
1: Tipo el finado Casirubi.
0: Listo, querido amigo. Un gusto de escucharlo. Que esté bien.
1: Ojalá que
0: eso. Estamos haciendo todo el empeño posible para satisfacer a nuestros queridos auditores. Nosotros, gracias a Dios, son ustedes nuestros tremendo aportes, son ustedes. Así que por ende nos lo estamos jugando ahí con Tuti, ¿eh?
1: En la mañana cuando lo escucho a mí la patita se me
0: mueve sola. ¿No? Empieza a bailar solita.
1: Claro, entonces, rico tomar desayuno,
0: estoy moviendo
1: la patita.
0: Déjale, ya no va. Listo, Víctor. Un abrazo para ti, para tu esposa también, sí. Para tus hijos. Gracias por estar en sintonía.
1: Gracias.
0: Listo. Chao, chao.

Nos escribe nuestra amiga Mercedes, nos dice: hola Lautareto, dígale al vecino que lo escuche en el celular. Yo acá los estoy escuchando en el celular. Cariños, Lautareto.

Dice, hola, se informa, robo de medidor de agua, ya van dos casas afectadas en el sector de Lagunilla 3, ya la delincuencia nos ganó y robó la paz. Oiga, pero se sabe de quién es el se sabe. Lo más triste de todo esto es que no han apresado a este tipo. Dios quiere que nunca le salga una persona que por ahí le dé su lección para siempre y nunca más vuelva a robar medidores, ¿ah? Oiga, no puede buscar trabajo este flojonazo, que lo único que hace es dañar a las personas, a los adultos mayores, que muchas veces tienen que hacer un tremendo sacrificio para poder volver a reponer sus medidores de agua, ¿ah? Es una vergüenza. Aquí se sabe quién es el que anda robando. Lo lamentable de todo esto es que nadie atrapa definitivamente a este ladrón, ¿ah? Porque es un ladrón que ya archi conocido, porque es el único que anda haciendo estas barbaridades, especialmente con los adultos mayores, robando medidores, dejando la escoba con una pérdida de agua tremenda. Ojalá que a un corto plazo se pueda hacer algo para este tipo de situaciones que se está dando muy a menudo acá en nuestra comuna de Coronel. Las 12:28 minutos, 12:28 minutos, 12:28 minutos, 12:28.

0: Peter Kent y Luisa Fernández, perdónanos, decían ellos, ¿eh? Perdona y perdón porque nos vamos a la pausa comercial. Luego regresamos, ¿eh? Luego regresamos con más Calle Denuncia.
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Bien, amigos, continúa Calle Denuncia, continúa nuestro espacio Calle Denuncia. ¿Quiere usted llamarnos? Los teléfonos están a su entera disposición, son teléfonos de red fija, están conectados a nuestra consola, con los cuales usted puede salir al aire sin ningún problema, sin ninguna dificultad, todo lo contrario. El 271

1909 y el 277-0334. 271-1909 o el 277-0334. Son los dos teléfonos. Bueno, si usted quiere escribir también en nuestro WhatsApp, lo puede hacer al más 569-62-430862. Haga como nuestra querida auditora que nos escribe en este preciso momento, Andrea, que nos escribe y nos da a conocer que nos da a conocer de este lamentable hecho que sucedió hoy en su casa, donde se informa entonces de el robo de medidores de agua. Llaman dos casas afectadas en el sector de Lagunillas 3. Ya la delincuencia nos ganó y robó la paz, dice Andrea. Así que ya lo saben, amigos.

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minutos faltan ya, atención, faltan ya 9 minutos para las 13 horas, 1 de la tarde hasta la 1 de la tarde. Le acompaña Calle Denuncia aquí en el 100.7. Y también estamos en el 101.3 para la hermosa provincia de Arauco. ¿Quiere participar? ¿No tiene los teléfonos a mano? No se haga problema porque se los damos a conocer de inmediato. 271-1909 y el 277-0334. 271-1909 y el 277-0334.

La señora Jessica de Villa Asentamiento Escuadrón de Coronel se viene inundando todos los años a consecuencia de la construcción indiscriminada de viviendas. En medio de las labores de limpieza casi se electrocuta sacando el agua de su casa. Los vecinos señalan que se reunieron con los ingenieros de la sanitaria para que pudieran instalarles colector y alcantarillado. El proyecto tiene un costo de 1.800.000 pesos. Beneficiaría a 1.500 personas. En breves minutos estaremos subiendo este video a redes sociales. Se ruega a las autoridades presionar al gobierno regional y central y así ayudar a estas familias. Reiteramos entonces esta información. La señora Jessica de Villa Asentamiento Escuadrón de Coronel se viene inundando todos los años a consecuencia de la construcción de indiscriminada de viviendas. En medio de las labores de limpieza, la señora casi se electrocuta sacando el agua de su casa. Los vecinos señalan que se reunieron con los ingenieros de la sanitaria para que pudieran instalarle colector y alcantarillado. El proyecto tiene un costo de 1.800.000 pesos y beneficiaría a 1.500 personas. En breves minutos vamos a subir el video en redes sociales y se ruega a las autoridades también presionar al gobierno regional y central y de esta forma ayudar a estas familias.

0: Tenemos contacto con Grace Gutiérrez, está por ahí. Grace, ¿qué tal? Buenas tardes, te escuchamos atentamente, querida amiga.
1: Hola, muy buenas tardes, don Lautaro, espero que se encuentre muy bien. Sí, aquí en la calle Buen Retiro, aquí en Yubilo, tenemos un poste sin luz, y bueno, usted sabe que como no subimos mucho la delincuencia, riesgoso tener la luz en la calle apagada. Ya. Y lo otro es que aproximadamente unos 6 meses, yo sé que evidentemente hacia los temporales hay muchos cables en el piso, pero nosotros llevamos 6 meses que los cables están sueltos antes del temporal. Entonces regoza la gente que pasa, sobre todo tenemos la escuela Wenda aquí, entonces vienen vehículos, pasan niños, pueden tocar esos cables, entonces bastante peligroso. Así que sería bueno que vieran los postes y los cables que están ahí a la altura de los niños, que lo pueden tomar.
0: Ya, ¿el lugar exacto de la calle cuál es?
1: Buen Retiro. Ya. Entre Pulsoso y Calle Yudilo. Donde está la escuela Wen.
0: Calle Buen Retiro, entonces.
1: Buen Retiro. Ya.
0: Calle Buen Retiro con Puchoco.
1: Sí, exacto, con Puchoco.
0: Ya. Ya, Puchoco, entonces. Esa sería la calle que tiene. Bueno, hay una buena cantidad de cables, dices tú, que están sueltos. Sí. Esto es producto del temporal, me imagino.
1: Antes del temporal, don Lautaro.
0: Ah, ya, antes del temporal, entonces.
1: Sí, y es riesgoso, porque como le digo, a la estancia de los niños. Entonces los niños de repente, con juegos inocentes, pueden tomarlo y es peligroso.
0: Claro. Bien, mi querida Grace, te agradecemos el contacto,
1: gracias,
0: la preocupación.
1: Y una buena tarde, don Lautaro.
0: Muy bien, bendiciones, hasta luego.
1: Hasta luego.

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1: 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Muy buenas tardes.

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Ya es la 1:05, 1:05, y aquí las informaciones. Una vecina de nuestra querida comuna de Coronel, la señora Jessica de Villa Asentamiento Escuadrón de Coronel, se viene inundando todos los años a consecuencia de la construcción indiscriminada de viviendas. En medio de las labores de limpieza, casi se electrocuta sacando el agua de su casa. Esto ocurrió en el día de hoy. Los vecinos señalan que se reunieron con los ingenieros de la sanitaria para que pudieran instalar el recolector y alcantarillado. Y el proyecto tiene un costo de 1.800.000 pesos y beneficiará a 1.500 personas. En breves minutos subiremos también un video a redes sociales. Se ruega a las autoridades presionar al gobierno regional y central y de esta manera ayudar a estas familias que todos los años viven inundados.

Esta semana continúan las lluvias en la zona centro-sur y de nuestro país, aunque en menor medida respecto a días pasados. En el Biobío, la Araucanía y los ríos se alternarán lluvias y chubascos durante la semana, con un nuevo aumento de las precipitaciones hacia el día viernes. El viento será relevante en el litoral de Ñuble y Biobío. Por otro lado, en el sur y extremo austral, los lagos y Aysén tendrán lluvias frecuentes, tormentas eléctricas puntuales, vientos de 40 a 60 km por hora y nieve en sectores interiores. Magallanes registrará lluvia, aguanieve, nieve, escarcha y vientos de 25 y 40 km por hora, de acuerdo a el pronóstico de la Dirección Meteorológica de Chile. Una persona murió calcinada tras el incendio de su vivienda. Esto ocurrió en el sector rural de Los Ángeles, en región del Biobío. Tras la alerta sobre la emergencia, bomberos concurrió a eso de las 3:10 de la madrugada de este lunes hasta el camino a Santa Clara, sector Santa Matilde. Una vez que lograron apagar las llamas y remover los escombros, encontraron los restos calcinados de una persona de quien se desconoce mayores antecedentes. Por instrucción del fiscal de flagrancia, detectives de la Brigada de Homicidios de la Policía de Investigaciones PDI de Los Ángeles, en conjunto con el Laboratorio de Criminalística LACRIM de Concepción, quedaron a cargo de investigar las causas de este siniestro. Junto con ello, la inspectora Macarena Mardones señaló que será el Servicio Médico Legal de Los Ángeles quienes también formarán parte de esta investigación. En el lugar se realizó un trabajo en conjunto con el Laboratorio de Criminalística de Concepción, estableciendo que el cadáver se encontraba calcinado, motivo por el cual se encuentra a la espera de una corroboración de su identidad y causa de muerte por parte del Servicio Médico Legal de Los Ángeles, explicó. Una vez que se conozca la identidad de la persona fallecida y su causa de muerte, los antecedentes deberán ser remitidos al Servicio Médico Legal de Los Ángeles.

Este lunes asumió sus funciones Roberto Garrido, nuevo fiscal de la región del Biobío. La ceremonia se presidió en el fiscal, presidirá, digamos, el fiscal nacional Ángel Valencia, y se va a llevar a cabo en la Escuela de Derechos de la Universidad de Concepción, pasada las 15 horas. Garrido es oriundo de Talcahuano, estudió en la Universidad de Concepción, comenzó su carrera como abogado en Tirúa y en el 2002 se incorporó a la Fiscalía. En ese sentido, cabe recordar que el magíster de Derecho Público y diplomado en Derechos Humanos sucederá en el cargo a la fiscal Marcela Cartagena. Al momento de ser nombrado en junio de este año, Roberto Garrido indicó que hasta el 3 de agosto, que es la fecha en la que me corresponde asumir como fiscal regional del Biobío, voy a seguir desempeñándome como fiscal de la Araucanía con el mismo entusiasmo y compromiso que he tenido durante todo este tiempo, sin perjuicio de que, en paralelo, voy a trabajar en la conformación de los equipos de trabajo que van a asumir las tareas que corresponda a esa región tan importante. Durante las últimas horas se confirmó también que se incorporó a Sebastián Alwin, a la Fiscalía de Arauco y a Rodrigo Villagrán a la Fiscalía de Los Ángeles. Cabe recordar que Garrido, quien era fiscal regional de la Araucanía, debería estar en el cargo por 8 años, de acuerdo a la ley orgánica del Ministerio Público. Entre sus causas más destacadas lideró la persecución penal en el caso de triple asesinato del carabinero en Cañete, el caso Entre sus causas más destacadas lideró la persecución penal en el caso de triple asesinato de carabineros en Cañete, el caso Catrillanca en Temocuicuy y la investigación contra el vocero de la CAM, Héctor Yaitul, en la macrozona sur.

Es la 1:00 p.m. ya con 13 minutos, 1:13 p.m. Hasta 25 años de cárcel arriesga un sujeto que apuñaló en 10 ocasiones a su expareja en Coronel, región del Biobío. En el 2025 fue todo esto, el acusado es reincidente ya que tiene una condena por femicidio tentado cuya víctima es la misma persona. Se espera que el próximo mes comience el juicio oral de Vladimir Vidal Jara, de 33 años, acusado por la Fiscalía de agredir a su ex conviviente al interior de su domicilio en el sector Villa El Esfuerzo. Fueron alrededor de 10 estocadas que el acusado le propinó a su expareja con un cuchillo cocinero en distintas partes de su cuerpo, sumado a un golpe de puño en el rostro para luego huir del lugar, quedando la mujer en estado grave y con riesgo de muerte. El día de los hechos, Vidal Jara incumplió la prohibición de acercarse a la víctima, ya que meses antes fue condenado por femicidio tentado. Esa misma cautelar tenía desde el 2024 tras iniciarse una investigación en su contra por lesiones menos graves y amenazas en contexto de violencia intrafamiliar. Por ello, el Ministerio Público pide 15 años de cárcel para el imputado por femicidio frustrado y otros 5 por desacato, mientras que el Servicio Nacional de la Mujer y Equidad de Género, querellante en la causa, pide que la pena total para el acusado sea de 25 años de prisión. Se espera que el juicio se desarrolle en el Tribunal en lo Penal de Concepción y se extienda por 2 semanas, quedando la primera jornada agendada para el próximo 1 de septiembre.

El gobierno regional del Bío Bío aprobó más de 600 millones de pesos para la reposición del cuartel de bomberos de Mulchen, con lo que se totaliza un monto por más de 2.900 millones de pesos para esta iniciativa. El actual resultó con severos daños tras el terremoto del año 2010, por lo que junto con un equipo de profesionales de la municipalidad de Mulchen elaboraron un proyecto para reponerlo en su totalidad. El superintendente Marcelo Troncoso, junto con destacar el apoyo del municipio, espera que se licite la obra e inicie el próximo año.

Una mujer fue detenida por la Policía de Investigaciones PDI tras ser acusada de el delito de maltrato animal. Esto ocurrió en la comuna de Chiguayante, región del Biobío. La investigación se inició luego de una denuncia que alertó sobre las malas condiciones en que se encontraba un perro al interior de un domicilio. Hasta el lugar llegaron detectives de la Brigada Investigadora de Delitos contra el Medio Ambiente y Patrimonio Cultural Videma de Concepción, quienes verificaron que el animal presentaba evidentes problemas de salud e higiene. La Asociación de Municipios Cordilleranos de Biobío, AMCORDI, insistió en la necesidad de contar con un puente mecano para unir a las comunas de Alto Biobío y Quilaco. Cada vez que ocurren derrumbes en sus rutas, recordemos que hace dos semanas, en la ruta de Santa Bárbara a Alto Biobío, en la cuesta La Culebra, cayó una roca de gran tamaño que provocó un corte de tránsito que duró varios días. En esa oportunidad, el alcalde de Alto Biobío, Félix Vita, llamó al gobierno a ver la posibilidad de contar con un puente mecano para unir Ralco con Loncopangue en Quilieco para enfrentar este tipo de emergencias viales producto de del sistema frontal. Un llamado al que se sumó también el alcalde de esta última comuna y también presidente de la Asociación de Municipios Cordilleranos, AMCORDI, Pablo Urrutia, luego que se produjera un derrumbe en la ladera de un cerro en esa comuna. El jefe comunal no descartó viajar a La Moneda a plantear esta necesidad al presidente José Antonio Caz.

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Ya es la 1:19, 1:19. La ministra de Salud la pide a Proyecto Escucha su Corazón, no agrega nada ni tiene evidencia científica. No le ve sustento médico ni científico, la ministra de Salud, May Shomali, se refirió este lunes de manera crítica a el proyecto de ley Escucha su Corazón, iniciativa impulsada por diputados del Partido Nacional Libertario y Republicanos que buscan exigir que las mujeres escuchen los latidos del embrión o feto antes de acceder a un aborto legal bajo las tres causales. La secretaria de Estado afirmó que, desde el punto de vista clínico, no existe evidencia científica que respalde uno de los principales argumentos de la iniciativa, que escuchar los latidos pueda hacer que una mujer cambie de decisión. Desde el punto de vista clínico, nosotros hemos mirado y no existe evidencia que es lo que tiene que mover a nosotros, que la mujer vaya a cambiar de decisión, señaló.

Esta es una noticia de último minuto que nos viene llegando, que ocurre precisamente en la región de Los Lagos. La Fiscalía investiga un presunto caso de homicidio frustrado luego que un joven resultara con una grave lesión neurológica tras participar en una pelea clandestina realizada en un local comercial del centro de Osorno y difundida a través de redes sociales. ¡Qué estupidez más grande, oiga! El caso quedó al descubierto cuando la víctima ingresó de urgencia al hospital Base San José de Osorno con una hemorragia intracerebral de extrema gravedad. Los exámenes médicos determinaron que las lesiones habían sido provocadas por terceros, dando paso a una investigación encabezada por el Ministerio Público. Las diligencias permitieron establecer que los hechos estarían vinculados a un inmueble ubicado en la calle Eleuterio Ramírez, en pleno centro de la ciudad, donde en un subsuelo se organizaban enfrentamientos que posteriormente eran difundidos mediante la cuenta de Instagram. Péscate a combo. Así se llamaba, por Dios. Es la 1:00 p.m. ya con 22 minutos. 1:00 p.m. y 22 minutos.

Vamos al plano internacional de la noticia. Al menos 7 muertos, incluyendo a 3 niños, tras ataque de dron ucraniano en una playa de Rusia. Presidente de Israel recibe las cartas credenciales del embajador de Chile, Gabriel Zaniansnik. Al menos 7 personas perdieron la vida, incluyendo 3 niños, luego que un dron atribuido a Ucrania impactara este lunes en una playa al sur de Rusia. Según detalla la agencia TASS, el hecho tuvo lugar en el balneario de Arjipki, esto es en el distrito de Welensik, región de Krasnodar. Las autoridades locales reportan además al menos 40 heridos por el ataque. De las 17 han tenido que ser ingresadas en hospitales de la zona. Las alarmas antiaéreas no se activaron, por lo que la incursión tomó desprevenidas a cientos de familias junto al mar en pleno verano del hemisferio norte. Según se aprecia en un video verificado por medios internacionales como la BBC y El País, el vehículo aéreo no tripulado se estrelló en la playa ante la atónita mirada de los presentes, provocando una explosión y una onda expansiva. El estallido, que fue captado por bañistas que justo se encontraban en el lugar, hizo que decenas de personas huyeran del agua para encontrar refugio. El alcalde de Wolenisk, Alexei Bogodistov, confirmó la instalación de un centro de emergencia para eliminar las consecuencias del ataque con aviones no tripulados ucranianos. A su vez describió el incidente como un ataque terrorista cínico e inhumano. Por su parte, María Zakharova, portavoz del Ministerio de Asuntos Exteriores ruso, afirmó que la OTAN y la Unión Europea se han convertido en parte de la actividad terrorista.

El presidente israelí Isaac Herzog recibió este lunes las cartas credenciales del nuevo embajador de Chile ante el país, Gabriel Zalesnik. Según informó la oficina presidencial de Israel, Herzog dio la bienvenida al diplomático chileno en la residencia del presidente en Jerusalén. En la instancia, el líder israelí recordó también que durante su excelente reunión en mayo con el presidente José Antonio Kast, el mandatario chileno le confirmó que pronto restituiría a el embajador de nuestro país. Ahora me complace dar la bienvenida al embajador Zalesnik aquí en Israel, quien trae un mensaje en nombre de todos los chilenos para fortalecer los lazos con Israel, indicó Herzog. Esto es un hito en nuestras relaciones y les deseo todo el éxito mientras revitalizamos los importantes lazos entre Israel y Chile, manifestó.

Durante el pasado fin de semana, Donald Trump anunció que este lunes comenzarán nuevas conversaciones entre Estados Unidos e Irán en lo que ya parece ser una trama sin fin. Lo cierto es que desde la República Islámica negaron esto y solo apuntan a definir con Omán sobre el futuro de Hormuz. Trump se habría reunido con Benjamin Netanyahu la semana pasada en la Casa Blanca y presuntamente para hablar sobre la actualidad de la guerra y coordinar lo que podría ser una nueva ofensiva a gran escala. Lo cierto es que el sábado el mandatario había señalado que varios países le habían pedido parar esta ofensiva, entre ellos Emiratos Árabes, Qatar y Arabia Saudita. Iba a ser un ataque que habría sido, por mucho, el mayor ataque desde la Segunda Guerra Mundial. Pero ellos nos pidieron que no lo hiciéramos, indicó Trump. Dijeron, por favor, no lo hagan, y otros vecinos también lo dijeron así. Bueno, así que vamos a ver si podemos llegar a un acuerdo hacia la desnuclearización, agregó. Por ahora, el magnate indicó fecha, pero no mecanismos entre estas conversaciones. No se conoce si existirán reuniones presenciales y si habrán mediadores de algún país de Medio Oriente. Tampoco está claro si estarán presentes los principales negociadores de Washington, Steve Witkoff y Jared Kushner.

Lejos de calmar las aguas, el presidente de Argentina, Javier Milei, insistió en calificar a su homólogo brasileño Lula da Silva como ladrón y corrupto. En entrevista con LN+, el mandatario trasandino indicó que la condena en contra de Lula no fue anulada por ser inocente, sino por una falla en el procedimiento. Es un ladrón, es un corrupto, fue condenado por ladrón y corrupto. Estuvo preso, por lo cual también es cierto lo de presidiario, indicó Milei. No solo eso, lo liberaron por una falla del procedimiento, no por ser inocente. Por lo tanto, es el ladrón y es corrupto, esto lo lanzó tras ser consultado por sus dichos de la semana pasada que desataron un impasse diplomático entre ambos países.

0: Última información para la presente edición. La cuenta en X de el depuesto gobernante venezolano Nicolás Maduro, detenido en los Estados Unidos, saludó el domingo a todo camino de diálogo. Saludó el domingo todo camino de diálogo que ayude a consolidar la paz, la convivencia y el encuentro en su país. Un día después de que el chavismo y un grupo opositor comenzaran un proceso de negociaciones impulsado por Washington para avanzar hacia una transición. Con Unión Nacional, Oración y Acción, Venezuela siempre verá grandes logros nacidos del esfuerzo, del diálogo fecundo y de la sabiduría del hombre y la mujer, de a pie. Reza el escrito publicado en la red social y fechado en Nueva York, donde el chavista se encuentra detenido junto a su esposa Cilia Flores.
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0: Bien, ya hemos presentado este informativo central, donde por supuesto hemos ofrecido a ustedes todo lo que acontece a nivel regional, nacional e internacional. Ya lo saben, amigos y amigas, mañana nos reencontraremos nuevamente en el aire con más informaciones de carácter regional, nacional e internacional. Hasta mañana, amigos.

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1: Señoras y señores, ¿cómo están? Buenas tardes. Qué gusto tremendo ya de estar acompañándoles nuevamente en lo que es la programación de nuestra radioemisora, la Radio Dinámica, en el aire absolutamente para ti, para acompañarte en lo que es el 100.7 desde la comuna de Corolongo, de Coronel. Desde la comuna de Coronel, en su mes de aniversario, está de aniversario, Coronel. Está de aniversario nuestra comuna de Coronel. Mes de aniversario. Ha habido desayunos y desayunos. ¿Ah? Y desayunos. No. Para arrancar, claro, porque hay que arrancar. Lo principal es arrancar el aniversario comiendo, ¿eh? Muy importante. Así que el aniversario de Coronel ya está rodando. Está ahí. Caminando. Ahí que luego le vamos a ir contando los panoramas que tenemos para este aniversario de la comuna coronelina. ¿Qué le parece? Llegamos a agosto, día número 3. Ya, entre el 1 y el 2, no sé qué pasó, pero ya estamos en el 3. Tercer día del mes de agosto. Mes de los gatitos. Mes de los michis. Mes de... El mes de la solidaridad, por ejemplo. Hay que ser solidario, hágale, hay que ser solidaria. ¿Qué más? El mes de Bernardo Higgins. La Berta me dijo que era el mes del corazón. También el mes del Soronca. Tantas cosas, ¿no? Tantas cosas de las que tenemos que hacer en agosto. Y es la antesala de septiembre. Y parte importante es que hay que pasar agosto también, po. Agosto es un mes donde yo considero que no hay que resfriarse jamás. No hay que resfriarse en agosto. No es el mes para resfrío. Bien, para los que están ahí en la sintonía y quieran pedir música, este segmento se llama Dinámica DJ, que dura hasta las 4 de la tarde. Y puedes programarnos a través del más 569-6243-0862. Nuestra línea de programación ahí está en el WhatsApp. Mensaje de audio, chiquillos. Y también nos puede programar al 271-1909 o al 277-0334, nuestra numeración telefónica. Apareció Ángelo. ¿Ah? Apareció Ángelo. Buenas tardes.
2: Hola, Pepito, buenas tardes, ¿cómo estás?
1: Faltaba partido. No. Apareció Ángelo, falta y tú, falta René nomás y estamos todos. Oye, el programa.
2: Oye, Pepe, en el mes de bocina. ¿Ah? Dijiste el mes de los gatos y todo lo demás, y el mes de bocina, porque digo, en agosto bocina.
1: Ya. Oiga, ¿qué canción te va a pedir para partido? ¿Estamos atrasaditos?
2: Tengo que pedir a DJ Bobo, It's My Life.
1: Ya, perrito, lo vamos a tocar, ¿vale?
2: Para el programa, pues, ya, pues, Pipito.
1: Listo, chao,
2: chao. Para que el año no se ponga nervioso. Ya, chao, chao.
1: Vamos, vamos. ¿Dónde está el WhatsApp? ¿Dónde está el WhatsApp? ¿Dónde está el WhatsApp de la... Ay, bueno, vamos aquí.
3: Hola, Felipe, soy yo, Ángel. Quisiera escuchar un temita de los 90, un temita de tecno. El grupo se llama The Flash Gang. Chao, Felipe, se despide. Chao, chao.
1: Chao, chao. Ahí está el pedido de Ángelo. Continuamos. Vamos, que arrancamos el programa. Como lunes.

Muy bien, ahí pasaba el sonido para el amigo ahí, Ángelo, que no pedía el temón ese de Flashback y el Technocope. Vamos a continuar con lo que nos programa David Chávez a través del 271-1909 en esto que se llama Dinámica DJ, porque acá tú pides la música y, por supuesto, nosotros...

0: están en la sintonía de nosotros. Dinámica que está en el aire, por supuesto, para ti.
1: Yo creo que está muy complicado este mes de agosto para usted. ¿Lo pasará sin problema? ¿O lo pasará con más alegría? Hay que ir a fin de mes para ver si pasa agosto o no pasa agosto.
0: ¡Epa!
1: Cuídese. Yo vive en el semáforo malo, el sector Paralelas, que está pegado el rojo para los vehículos que tienen que ingresar para Schwager, que vienen desde Mons para ingresar al sector de Schwager.
0: Ya.
1: Malo el semáforo, está pegado con rojo.
0: Está malo.
1: Hay que
0: el semáforo.
1: Pasar con rojo. Precaución, conductores. Semáforo malo. Sector Paralelas, coronel.
0: No podíamos no partir un lunes sin los semáforos malos, no. ¿Cómo íbamos a partir agosto así como tan suavecito, tan tranquilo? Yo como que ya me estaba asustando de esa situación. ¿Cómo el lunes iba a estar sin semáforo malo? No, como que no puede ser, no lunes, ¿se imagina usted? No puede ser posible. Tiene que haber. Ahora me falta estamos muy tranquilos con el tema de los vacunos en la pasarela. Oye, quiero pegar el tremendo saludo a mi amiga Carolina Inostrosa, que está ahí en la Villa de los Alcaldes, escuchando la radio hasta ahora. La logró sintonizar, así que saludos, Carolina. Esperemos ser tu entretención a esta hora de la tarde. 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Oye, recuerda que el más 569-6243-0862 está absolutamente operativo para que ustedes se comuniquen con la radio. Ahí la idea es que nos envíe un mensajito por audio, claro, para que nos pida esa musicota que tanto les gusta. También está el 271-1909 y el 277-0334 cuando te marcamos la hora de la hora.
2: 15 horas, 22 minutos.
0: 3 de la tarde con 22 minutos. Luego vamos a revisar la Dirección Meteorológica de Chile, porque se viene otro río atmosférico.
3: ¿Ah?
0: Sí. No son buenos los augurios. Se viene otro río atmosférico para los días miércoles y jueves respectivamente. Ya les voy a contar qué sucede, qué acontece realmente con esa situación. Porque igual que para que tome las precauciones, estimado amigo, para que tome las precauciones de esa situación, pues

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canción para disfrutar a esta hora de lo que es la jornada. Un recuerdo ahí, ¿eh? Que bueno es Jovanotti, Jovanotti, yo pienso positivo. Me encanta disfrutar y recordar, por supuesto, si te puedo llevar a un buen recuerdo, cómo no, que la Radio Dinámica lo hace especialmente para ti, que estás en nuestra sintonía. ¿Qué le parece? Recuerda comunicarte con la radio, aquí estamos. Luego viene el Jóvenes en Acción. Bueno, ayer se realizó el evento de Miss Universo Chile. Para quienes tuvieron la oportunidad de verlo ahí por la transmisión de Mega, transmisión Mega 2 también con lenguaje de señas. Muy bien ahí el Mega.

0: anotando aquello y lo ganó Dominga López. Dominga López, que nos va a representar en el concurso Miss Universo Mundo, que se va a estar realizando en el mes de octubre, así que atento ahí, porque recordemos que la última Miss Universo que tuvimos, bueno, y la única que tuvo Chile fue Ceci Boloco. Así que, ¿cómo andaríamos con una nueva con una nueva Miss Universo? ¿Cómo andaríamos ahí con aquello? Así que es eso. Ya. Comunicamos la hora en esta hora, yo.
1: 15 horas, 39 minutos.
0: 20 que nos separan de las 4 de la tarde. Y nosotros le seguimos dando fiesta. Aquí está Carlita Melo. ¿Ah? Y la Quintanilla Pariente. Carlita Meloa, ojo, Carlita.

esta versión que está re buena junto a Ricky Martin y está Latini, está Los Ángeles Azules, están todos juntos ahí para, por supuesto, acompañarte con esta remix de Vuelve. Sí, pues.

0: Muy bien, estamos. Voy a abrir aquí el WhatsApp de la radio para saber qué acontece realmente. Para ver quién nos va hablando a esta hora de la jornada, el día lunes 3 de agosto. 3 de agosto estamos. No es malo. Mira, apareció mi amiga Andrea. ¿Cómo estamos, Andrea? Andrea, hola.
1: Hola, don Pico, ¿cómo está? ¿Cómo estuvo su fin de semana?
0: Aquí estamos.
1: Oiga, yo no sabía que usted trabajaba hasta los domingos. Ah. Lo estuve escuchando el día de ayer.
0: Ya.
1: Fui, tuve que hacer un viaje a Arauco, así que a la ida y el regreso lo estuve escuchando.
0: Ya, ¿y qué le pareció?
1: Con los boleros y después ya en la tarde hasta la Brenda lista cantando.
0: ¿Qué?
1: Excelente los temas que tocó ayer. Muy bueno. Bueno, bueno, bueno. Sobre todo para el viaje. Espero que tenga una buena jornada. Y
0: espero lo mismo.
1: Si se puede por ahí, una canción de los Cadillac, Vasos Vacíos.
0: Ah, eso es lo malo.
1: Cuando se pueda nomás, don Pipe, un tremendo abrazo. Andrea por acá.
0: Eso es lo malo cuando los vasos están vacíos. No. Esta con Celia. Me gusta esta para karaoke. Como el sábado.

excelente pedido musical. Cerramos en los pedidos el día de hoy. No hay más pedidos durante la tarde, chiquillos. Continuamos con el Jóvenes en Acción. Programación para ustedes desde la pausa comercial en adelante, por supuesto. Hasta aquí llegan los

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compartiendo más los juegos del programa el día de hoy a través de nuestra programación espléndida de día lunes para arrancar el mes de agosto. ¡Hay que pasar agosto, perrini! Hay que pasar agosto, sí, güey. 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Oiga, yo les quería contar a propósito de que estaba de aquí, siempre yo buscando cositas para contarle. Tenemos el robo de los vehículos. Ustedes cachan la historia de los robos en... Para que los robos de los vehículos que pasan para Bolivia. Ya, el diputado Sebastián Videla denunció que el gobernador de Cochabamba, Leonardo Tolosa, a bordo de una camioneta que estaba vigente por robo aquí en Chile. Y lo calificó como inaceptable. ¿Qué le parece? No puede ser posible. Bueno, el parlamentario solicitó un oficio de forma urgente a la Cancillería para exigir explicaciones al gobierno boliviano. ¿Qué es lo que pasa? ¿Por qué el gobernador de Cochabamba está arriba de una camioneta que se robaron en Chile? Bueno, el vehículo corresponde a una Toyota con patente chilena y mantiene en cargo policial vigente por robo, y se puso nuevamente en la mesa el problema del traslado de vehículos robados desde Chile a Bolivia, situación que las autoridades de ambos países han intentado abordar en distintas instancias y no ha resultado nada. ¡Ah, churraca! Claro. Es que además que Evo Morales puso una ley, vehículo que entra a Bolivia, puede ser tuyo aquí en Chile, pero en Bolivia el vehículo ya es boliviano, digamos. ¿Qué le vas? Así que esa situación, estaba aquí yo echándole la ojeada, y que le voy a contar a los chiquillos cómo está la cosa, y así está la cosa. ¿Ah? Hasta el gobernador anda arriba de un auto. ¿Qué se roba? Ojo con los autos, ¿sí? Y pasan como locos por el norte. Además que el norte de entre Chile y la frontera es tan re grande. Hay una frontera como de aquí a, de Santiago a Puerto Montt. Más o menos es el tramo. Estoy con ustedes ahí en el WhatsApp, en el más 569-62-4308-62. La línea, pero absolutamente ahí operativa. Si usted nos envía un audio, también lo voy leyendo, pero la idea es que también nos comuniquemos por esa vía para que la gente sepa quién está ahí, quién está detrás del micrófono y todo aquello que implica, ¿no? Todo aquello que implica, y nosotros comunicados absolutamente junto a ti en esta tardecita tremenda de canciones.

0: Nosotros vamos a tomar contacto, claro que sí, con el Departamento de Comunicaciones de la Municipalidad de Coronel a esta hora de la jornada, que junto a Rodrigo Cerda. Adelante, Rodrigo, buenas tardes.
1: Sí, ¿cómo está, Felipe Campos? Gusto saludarte. Nos encontramos en marco del aniversario 177 en la entrega de 15 catres clínicos, su oportunidad con una inversión de 22 millones de pesos financiada por el gobierno regional tras un trabajo colaborativo entre el Servicio de Salud, nombrábamos al gobierno regional y, por supuesto, también Salud en Terreno con la Dirección de Desarrollo Comunitario. Bueno, importante actividad que se desarrolla, reitero, en marco del aniversario 177. Vamos a quedarnos con las impresiones de Carola Campos. Ella está en representación del gobernador Sergio Yacamán.
2: En beneficio de las personas con discapacidad que pertenecen al Servicio de Salud. Esto también se ha replicado en otras comunas. También destacar que esto no son solo las ayudas técnicas de estos 15 catres, sino que también hemos entregado otras ayudas técnicas a través de este convenio, también a personas de acá de la comuna de Coronel y, como he dicho anteriormente, de todas las comunas que responden y que participan en el Servicio de Salud Concepción.
3: Según manifestaba en su discurso un ratito atrás, también se viene una importante entrega de recursos que superan los 700 millones de pesos.
2: Sí, el año 2025, a través del Fondo de Subvenciones, se abrió una línea especial para el financiamiento de ayudas técnicas a través de los municipios, con una inversión aproximada de 825 millones de pesos.
3: ¿Esos estarán destinados también a esta misma área?
2: A compra y entrega de ayudas técnicas a través de los municipios con los proyectos que ellos presentaron.
1: Ahí estaban las palabras de Carola Campos, ella es la encargada de inclusión y discapacidad del gobierno regional. También nos vamos a quedar con las expresiones del consejero Américo Mondaca, consejero regional en vivo y en directo para la Red Dinámica. Consejero, sus expresiones de esta actividad.
4: Bueno, muy contento de que se va haciendo realidad este trabajo que lleva adelante el gobernador junto a los alcaldes, en este caso el alcalde Boris Chamorro, también el Servicio de Salud, de cómo llegar a las personas que están pasando por momentos difíciles a través de la movilidad reducida o que están postradas, para poder ayudar también a el trabajo que realizan los cuidadores. Entonces, este aporte que se hace al gobierno regional es muy relevante para poder ayudarles a mejorar la calidad de vida, y nosotros desde el Consejo hemos aprobado siempre de manera unánime este beneficio para las personas que lo necesitan.
1: Consejero regional Américo Mondaca, y también nos quedamos con las impresiones del alcalde Chamorro. En marco de esta actividad, se enmarca en el aniversario 177, alcalde.
5: Así es, estamos muy, pero muy contentos. Queremos agradecer al gobierno regional, al liderazgo del gobernador Sergio Yacamán, pero además al Servicio de Salud, que permite en esta suerte de asociatividad, Servicio de Salud, gobierno regional, poder acceder a estos fondos donde Coronel ha sido beneficiado con 15 catres clínicos, que va a permitir hoy día cambiar claramente la realidad y la condición de vida de muchos de nuestros vecinos y vecinas que están en condiciones de postrado. Por lo tanto, estamos muy, pero muy agradecidos que además en el marco aniversario número 177 de nuestra ciudad de Coronel podamos coordinar y hacer realidad esta necesidad de cambiar la vida de estas personas que también son habitantes de nuestra comuna de Coronel y que requieren atención de parte del Estado chileno, como lo estamos obteniendo a través del gobierno regional, pero sobre todo también de la labor que desarrollamos como alcalde de la ciudad de Coronel junto a nuestro equipo, la Oficina de Discapacidad, que permite hacer realidad esta entrega y obviamente también mejorar las condiciones de las personas postradas en nuestra ciudad de Coronel.
1: Estamos conversando con el alcalde Boris Chamorro Rebolledo. Luego vamos a conocer también las expresiones de una señora que nos contó un lindo testimonio, el cual queremos compartir con quienes están escuchando la Radio Dinámica. Usted viene en representación de su madre. Su madre que ama.
6: Que amo a Aurora Labraña, es todo lo que tengo para mí, y ha sido una emoción muy grande que me dio el beso a las camas, porque esto es para ellas. Para cada una de las personas que lo necesitan, fue algo muy muy bonito lo que hicieron entre todos los funcionarios, y estoy muy contenta, estoy muy agradecida y agradecida de Dios también porque Él lo abrió las puertas para que las niñas pudieran ayudarlo y hacer todos estos trámites, que son hartos trámites que hay que hacer, no llegar y ir y decir, deme la cama, no. Es complicado y tampoco no sabía cuánto se iba a demorar, un año, no sabía yo. Pero cuando me avisaron me emocioné. Y cuando entré aquí me emocioné mucho, de ver la cama me emocioné. Porque va a ser algo para ella y un alivio para nosotras como cuidadoras. Así que para mi madrecita, ¿qué le puedo decir? Todo lo mejor para ella y que esto le va a servir mucho, pero mucho, mucho para ella.
1: Muy amable.
6: Muchas gracias, disculpe si no hablé bien.
1: No, habló perfecto y se nota que habló del corazón, así que le vaya muy bien, que Dios la bendiga. mire, mi colega también se va a quedar para hacerle una entrevista. Lindo testimonio con este lindo, hermoso testimonio de una cuidadora. Estamos terminando el despacho para la Radio Dinámica. Seguimos con el mes de aniversario y esta entrega de los Catres se enmarca en este 177 aniversario de Coronel. Felipe Campos, será hasta mañana, si Dios quiere. Gracias.
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0: Una pausa y regresamos con más Jóvenes en Acción por Dinámica 100.7.
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Ahí está el sonido de Jay junto a Méndez para... Oye, buen tema ese, El Te Vi. Así se llama esa cancioncita, para que la pida también acá a nuestra radio emisora. Se la pida ahí a los muchachos. ¿Para dónde más voy? Voy acá a contarles de un estudio que se está realizando y habla acerca de que las generaciones actuales, o sea, los jóvenes de hoy, al contrario de lo que la generación donde pertenecemos, muchos de los que están escuchando y también gente adulta que escucha este programa, pensaba. ¿A qué me refiero yo con esto? Con los ascensos en el trabajo. ¿Qué ocurre? Hoy las generaciones le están diciendo que no a los ascensos de trabajo. Claro, el ascenso en nuestra década era sinónimo de éxito, de qué bueno porque ya ahora ascendiste a gerente, director, etcétera, ¿no? Sin embargo, ahora los profesionales de ahora replantean esa idea y cuestionan realmente si un cargo más alto compensa el costo personal que implica o no, pues. La premisa es, en realidad, ¿vale la pena que te asciendan perdiendo costos y perdiendo costos-beneficios? Los especialistas explican que el cambio no responde a una falta de ambición, sino que a una nueva forma de entender el equilibrio entre trabajo, vida personal, más horas, mayor presión y menos tiempo para estar con la familia o descansar. Y esto lleva a preguntarse si realmente el escalón superior realmente vale o no vale la pena, ¿Qué, y usted qué piensa, estimada que está escuchando la radio, amigo mío que está oyendo la radio, ¿vale la pena realmente? Mira, si me lo preguntaba y a mí hace 20 años atrás, te hubiese dicho todo el rato. Hoy día, si tú me lo preguntáis, no. No, porque... ¿Por qué no? No tiene sentido. O no sé, yo creo que al cabo de cuando ya se comienza a madurar, las prioridades son otras, pues. Entonces, hay distintas prioridades a cada etapa. Lo único que, de todas formas, las generaciones van cambiando, ¿no? Se va cambiando. Bueno, y tal vez la generación actual es más viva nomás, pues. Tomando en cuenta que hoy está el teletrabajo, ¿cachai? Es distinto todo, pues. Así se avizora el panorama, claramente. Muy bien, esto tiene que continuar acá en la Radio Dinámica. Mientras te acompañamos, por supuesto, a través del programa de la tarde, de lunes a viernes, entre las 15 y las 20.

El sonido de Manuel Turizo a esta hora de la jornada, por supuesto, donde usted está en nuestra sintonía. Manuel Turizo pasado con Martin Wade. Buen temón ahí. Ya, dato que tenemos para darle a los amables auditores a esta hora. Nos llamó, no sé, envían WhatsApp, también nos llamó Antonio Gallardo y también Oscar Buenteleo. No se certifica lo siguiente, dice que están apagados sector Lota con Sotomayor y el semáforo que delante estaba a medio morir saltando, que nos decía el Hernán Quesada, ahora se apagó definitivamente el de las paralelas en el sector donde está la Shell. Así que esos son los 12 semáforos que están anómalos. Acá en nuestra comuna, reiteramos, datito ahí para los conductores que van escuchando la sintonía, Lota con Sotomayor y las paralelas, los semáforos están en mal estado, están apagados directamente. ¡Qué mal estado! ¡Están malos! ¡Malo, malo, malo, malo! Así que urgente el arreglador de semáforos para, por mientras tanto, que no llega el arreglador de semáforos, los conductores a tomar precaución. Oye, me llegó este sexy robótica. Un majar.

el europeo, cómo le está dando, pero está número uno en todos lados. Ese Temona lo hace de vuelta. David no estaba muerto, andaba de parranda nomás. Oye, saludar a toda la gente que nos está escuchando a esta hora de la jornada. Por supuesto, a los que nos van saludando también. Saludos, saludos, saludos. Comparta, comparta, comparta, comparta. Dígale a todos que estamos aquí en la transmisión del dial de la Radio Dinámica. Si nos van contando de los semáforos que están apagados, están apagados los semáforos.

0: ¿Qué más tenemos acá en el WhatsApp? ¿Qué más, André?
1: Que llegó Bocinha. Va a estar bueno el marketing en el Colo-Colo.
0: Ah, pero... Está todo bueno, todo bueno. Imagínate... El... Bocinha. ¿Qué te dijera yo? Imagínate... Todo lo que viene el merchandising, las poleras de arquero, cómo se va a vender, hasta mi amigo Marco va a sacar dinero de ese hombre. Bocinha. A ver, cuando venga a jugar a Conce, Bocinha. Me lo imagino en el Ester Roa, a Bocinha. Y ahí está. ¿Se acuerdan de la teleserie que estaba la semana pasada? Que venía, que no venía. Que lo iban a comprar en Marruecos. Ahora está aquí Bocinha. Vivo Moza, Aníbal Moza. Ahora vamos a escuchar una mamurri de la música. Sonido Jennifer López. ¡Qué clásico! Ni te digo cuántos años tiene esta canción. Pero yo sé que es parte de la banda sonora de tu vida, ya no.

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la sintonía, por supuesto, a través de lo que es la radio, donde están todos ahí conectados, nos van informando también lo que ocurre aquí en nuestra comuna de Coronel. Coronel, siempre ahí, Coronel, recuerde, comuna que está de aniversario.

0: a través de nuestro programa
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0: Sí, pues la hora que ya te va marcando.
1: 17 horas, 13 minutos.
0: 5 de la tarde con 13 minutos.
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0: Ya, los programas de El Sonido de Shakira, con esto que se llama Pativos Como Tú, o algunos le pusieron Las Mujeres No Lloran.

0: cerrar para la jornada presente de la Radio Dinámica junto a Shakira y el Patipos Como Tú. Canción que ya lleva su trecho, ya, oye, tiene más de 2 años cumplido el temor ese. Se basó. ¿Se acuerdan de la? Bueno, esa Patipos Como Tú tiene una trilogía. Trae el TQG, entre muchos más. Con toda la historia de Piqué. qué manera. Ya, datito que tenemos a esta hora de la jornada. Habla de... siguen malos los semáforos que están en las siguientes calles. En las paralelas, sector Shell. En ese sector, en las paralelas, donde está... Converge en la calle Carlos Prat, converge en la calle la arteria de Juan Antonio Ríos, todo ese sector paralelas en la ley de nadie. Pasas tú, paso yo, pasas tú. Así que en este caso el llamado es a quienes converjan, a quienes tengan la competencia, al arreglador de semáforos que pudiese ver esa situación, que están mal estado el semáforo. Bueno, a las 2 de la tarde cuando llegamos acá al estudio, estaba ahí como se dice vulgarmente en Chile, estaba como a medio morir, saltando la cosa. Estaba como entre que sí, que no, que nunca te decides. Y ahora, llanamente, se apagó. Nos comentan los auditores acá en la radio y también está malo el semáforo de Sotomayor con Lota. También está... Malena canta el tango. ¡Hasta la cuestión! ¿Qué más? Bueno, voy a hablarles de un tema de... Un tema que tiene que ver con la Contraloría de nuestro país. Sí, pues, porque... los funcionarios... de Contraloría van a poder tener un OnlyFans. La Contraloría General de la República determinó que los funcionarios públicos sí podrán generar ingresos a través de plataformas para adultos como OnlyFans, porque la legislación... Oye, pero esto es más de lo que... Todos los días a mí me pasa que yo me sorprendo con algo, güey. Porque la legislación no establece una prohibición general para ejercer actividades remuneradas fuera de la jornada laboral. Bueno, el pronunciamiento surgió tras una consulta de gendarmería sobre el caso de una funcionaria uniformada que comercializaba contenido para adultos fuera de su horario de trabajo. ¿Ah? ¡A churraca! ¡Atención, funcionarios municipales! ¡No! ¡Qué datazo el que me estoy mandando aquí! Ahora, el organismo precisó que cada situación deberá ser analizada de forma individual. Las instituciones podrán iniciar investigaciones solo si existen antecedentes que demuestren que la actividad está afectando el incumplimiento de las funciones, desprestigio al servicio o la vulnerabilidad de lo que es la función pública. O sea, en otras palabras, escuche, vender contenido erótico no constituye por sí solo una infracción administrativa. Así que, bueno, no pasa nada, pues, si usted es funcionaria pública, ¿se dice funcionaria pública? Bueno, si usted es funcionario público, me voy a atrapar en un camión ahí que no ganó. ¿Cómo salía de ahí? Según la Contraloría General de la República, se puede hacer contenido erótico. No, porque imaginemos que hay aquí algún funcionario de coronel, que era aquí en los Coronel City, como entonces les gusta aquí, entonces... ¡Funcionario! ¡Taca, taca, taca! Que sepa aquí la radio le está contando que ¡Sí se puede! ¡Sí se puede! ¡Ay, tanta cosa que hay para... Tanta cosa que hay aquí para pa poder contar historietas, historietas. Ya, vamos a continuar con más canciones, más programas. Te contamos la hora.
1: 17 horas, 22 minutos.
0: 5 de la tarde y ya con 22 minutos. Recuerde que los semáforos están malos en las calles que les hubiésemos contado, por supuesto. Está ahí... Malena la cosa, así que tome las precauciones en el sector de Lota con Sotomayor y en el sector de... ¿Dónde está? Las paralelas en el sector de la Shell. Para que le haga ahí...

vamos a México, saltamos al sonido de Molotov y este frijolero. Pinche gringo puñetero. Es la compañía de la Radio Dinámica desde las alturas de Coronel City. Luego viene la pausa de las 5:30 de la tarde.

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1: Mañana salen a la venta las entradas de este grupo. Estamos hablando de La Oreja de Van Gogh, que se va a presentar en Chile el 26 de marzo del 2027, día viernes, cae. Van a estar allá a contar desde el mediodía de mañana las preventas, que traen descuento para quienes tengan tarjetas Falabella de crédito, tanto como la de débito. Van a estar ahí con los que tengan banco Falabella con 20% de descuento. Y el sistema que trae las entradas es el sistema Punto Ticket. Para quienes tengan las ganas, por supuesto. Y viene La Oreja de Van Gogh con formación junto a la vocalista Amaya Montero, que recordemos se juntaron en la medianía del año recién pasado, y este verano europeo han estado realizando giras, bueno, básicamente por todo lo que es el país de España. Han recorrido Madrid, Barcelona, estuvieron también en Tenerife, en Zaragoza, etcétera, etcétera, y luego comienzan su gira por Latinoamérica. Van a pasar por Chile, van a pasar por Perú, y así consecutivamente. Así que si les gusta La Oreja, vuelve a Chile con Amaya Montero.

Ya, muy bien, estamos en vivo a través de la Radio Dinámica, acompañándoles en la tarde para todos quienes están ahí siempre escuchando la sintonía total. Bien, muchachos y muchachas, bien, chicos y chicas, tenemos que contarles de que viene otro sistema frontal que va a azotar a la región del Biobío. Un sistema frontal que va a ingresar el miércoles. Y oye, hemos tenido un sistema frontal uno tras otro y han golpeado el Biobío, generando mucha preocupación por la gran cantidad de agua que ha generado desbordes a lo largo de la región, en los ríos. Ahora, para este miércoles 5 de agosto, hoy día estamos a 3, mañana, pasado mañana, se estima el ingreso de un río atmosférico que avanzará hacia el norte. Así lo indicó la Dirección Meteorológica de Chile, el DMC, que emitió 3 avisos por precipitaciones, vientos y nevadas. Todo esto a partir de el miércoles por la jornada de la tarde. Bueno, vamos actualizando acá. Dice que hasta la noche del 5 de agosto las lluvias se concentrarán entre el litoral y la cordillera de la costa, proyecta el sitio gubernamental. Ahora, sobre las zonas caerían entre 25 y 35 milímetros y entre 30 y 40 milímetros respectivamente. Ahora, Meteorred reporta 20 milímetros para la zona entre Concepción y Chillán. Ahora, bueno, después me habla de la cordillera de los Andes. No vamos a hablar de acá del sector que nos corresponde a nosotros, la verdad que Santiago. ¿Qué le diga? Bueno, el viento, ¿se han fijado ustedes que como ha sido costumbre durante este año? Yo no me recuerdo de años anteriores que haya sido así. Puede que sí, puede que no, yo no tengo recuerdo. Los vientos van a tener presencia sobre el territorio. La presencia del viento, que el viento es más peligroso que la lluvia, de pronto llueve, es fino, pero el viento te pega y es molesto, ¿no? Bueno, van a estar 3 días los vientos acá, desde la noche del miércoles 5 hasta la noche del día viernes 7. Solo en la cordillera y precordillera, con rachas de viento de entre 50 y 70 kilómetros por hora. Y ahora para el litoral, cordillera de la costa y el valle, se pronostican rachas de 60 kilómetros por hora, entre 50 y 60 kilómetros por hora. No es mucho lo que varía entre cordillera y costa. Ahora el director de Senapred, Biobío, Alejandro Sandoval, precisa que con respecto a la crecida de los ríos se sigue manteniendo la alerta roja con respecto a los días anteriores. Seguimos con alerta roja porque la crecida de los ríos está ahí latente. A todo esto previo al sistema frontal que viene, los ríos que nacen en la cordillera de Nahuel Buta, que desbordaron el río de Curanilahue y el río de Pichilo, acá, y el río Lía, van a la baja, y los ríos de mayor magnitud que nacen en cordillera, como el Andalien, que nace en la cordillera de la costa, van en alza. Por lo tanto, no se descartan ni disminuye el riesgo. Este se mantiene.

0: Bueno, es más o menos la información que le podemos ir entregando hoy, lunes 3 de agosto. ¿Qué te dijera yo para ponerte en sobreaviso? Que viene otro sistema frontal que va a... Hay que ponerlo ahí en alerta, la cosa acá. Oye, ¿aquí cuándo para de llover? Déjate. Oye, pero...
1: 17 horas, 55 minutos.
0: Más encima subieron las papas. Vale. Las papas valían 5.000 y ahora ya vamos en los 20.000, papito. ¿Cómo dicen ahora? Lo que pasa que los temporales... no, mijito, la papa subió por los temporales. Y a mí me da una gana de decir... ¿Y tú pensáis que soy...? Como que uno no sabe que la cosecha de papa es como por febrero o marzo. Estamos que más encima es papa de guarda. Amigo feriante, amigo de la feria, no nos pase por leso. No, fíjese que la verdura viene desde allá de... Y como en La Serena también no está mala la cosa... Eso es lo que sucede, lo que pasa. ¿Cuántos de los que están ahí me encontrarán razón? ¿A ustedes le han subido las papas? Es que me pasó, yo le estoy contando la cuestión que me pasó a mí. Yo en vez de hacer fiestas de los 80 y los 90 ya he vendido papas, es un buen negocio. Ahora, al subir las papas, ojo que los locales tienen que subir las papas fritas. No, Patito Mechado ya las pone a 50.000 la por su...
2: Felipe es unos días atrás estuve leyendo de que son 7 sistemas frontales que se vienen para esta región, 7, y creo que vamos en el cuarto, en el quinto, así es que aguante, gente.
0: Yo siento que vamos como en el tercero, como del 19 para adelante empezamos. Yo creo que vamos como en el... A ver, ahora vamos a entrar como al cuarto sistema frontal. 7. Mira, yo necesito que no pase nada el 30 de agosto porque voy a salir. Entonces, como voy a salir, no va a haber sol. Y así sucesivamente sigue la cuestión. La cosa es que va a llover.
1: 17 horas, 58 minutos.
0: A la vuelta vamos a hablar del Día del Niño. Vamos a hablar de bien el Día del Niño. Viene el Día del Niño y de la... y de la niña. Niño y niña, niño y de la niña, niño y de la niña. Vamos al sonido de Shakira y Burna Boy, canción mundialera. Llegó Bocinha.

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1: Hay una amiga muy especial que está escuchando esta canción. Amiga, marica, ya.

0: esto va para todas. Demuéstrale que se va a tener que poner más hijo de puta si te quiere volver a ver llorar. Así que, arriba esas copas, salud.
1: Las 200 copas y el sonido de Karol G a esta hora de la programación del Jóvenes en Acción. El día de hoy tenemos aniversario de matrimonio. ¡Ese matrimonio! ¿Cómo está ese matrimonio? ¡Qué buena pregunta esta! ¿Te encuentras ahí en la calle? ¿Cómo está ese matrimonio? O cuando te preguntan, ¿y cómo está la vida de casado? Bueno, hoy día tenemos aniversario de matrimonio porque está la Sole con el Jorge Reyes, que están cumpliendo otro año más de vida, 38 para ser exacto, que dijeron que sí, que le dijo que no lo separe el hombre. Sí, pues que dieron el sí, que seguramente se prometieron estar para toda la vida, para toda la live juntos. Así que un día como hoy, 3 de agosto, hace 38 años atrás, eso ocurrió. Así que espero que lo pasen un día pero maravilloso, que se recuerde ese momento, que se atesore como un momento importante en la vida de las personas, en este caso en la vida de Jorge, en la vida de la Sole, que se recuerde como un buen momento donde nace una familia. Qué importante es cuando se logra tener una familia, cuando logras formar tu propio núcleo familiar. Te desprendes del de tus padres y llegas al tuyo, el que tú tienes que tirar para adelante, así como lo han hecho ustedes. Pucha, que hablaba nieto. Debía haber sido psicólogo. Así que chiquillos, 38 años, pásenlo bonito, disfrútenlo como ese primer día.

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2: Y vamos a continuar con más cargamento de música, con más del programa de la tarde de la Radio Dinámica. Aquí nos quedamos con Miranda y Luke Ra, tu misterioso alguien. Un buen tema para disfrutar en la tarde de

invitado, por supuesto, para estar contigo en esta jornada de canciones, jornada de música, por supuesto, donde hay muchos que están en la sintonía. Comunícate, recuerda de estar con nosotros ahí en el número telefónico y en la radio, por supuesto, porque usted ya sabe cómo comunicarse, ya es parte de nuestra radio emisora, eres parte de nuestro programón, ¿eh?

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0: Por supuesto, siempre sintonizando la radio a esta hora de la noche ya.
1: 18 horas, 38 minutos.
0: Y tenemos 22 que nos separan de las 19 a las 7 de la tarde. A ese momento vamos a estar con el Song 90, programa que gusta mucho a la gente, que gira entre las 7 y las 8 de la noche. Luego regresando a casa, la programación que resta para el día de hoy. Vamos con All My People y Sacha López.

Dentro de breve momento más nos encontramos en el Son 90. Cambiamos el folio, no se vaya de la sintonía. Seguimos en Dinámica. Todo el día, todo el día.

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5: Día lunes 3 de agosto, sea bienvenida, bienvenido a una edición más del Song 90 de invierno. Con frío, ¿eh? Está helado, hace frío. Y esta llovizna a esta hora en la comuna de Coronel. Bueno, está ahí el... Para que se comunique con nosotros los medios de comunicaciones, ahí en el WhatsApp o en el teléfono. Por ahora vamos a arrancar. Ya son las 7 de la tarde en punto con la música de los 90. Bienvenidos.

Está el sonido de este megamix hecho por el CRN de Chile, por supuesto. Y lo disfrutaste acá en la Radio Dinámica en el Son 90 el día de hoy. Vamos a saltar a la música de Chile. Este es el sonido de La Ley y esta canción que se llama Desiertos. En el Son 90...

los 90, misma época, por supuesto, donde estaban los Fabulosos Cadillacs, que lo escuchábamos con El Matador, sonaban desde Argentina, aparecían los Rodríguez que nos hacían bailar, está. Los Rodríguez hacían bailar a la gente y a todo el mundo con Sin Documentos. Estamos escuchando la música de los 90 en Son 90 de Radio Dinámica.

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el sonido de Luis Miguel, por supuesto, a esta hora de la jornada con Sol, Arena y Mar, y la música, por supuesto, que disfrutabas en la época de los 90. Muy bien, vamos a continuar junto a Maná, y esto se llama Clavado en un Bar. Dinámica te acompaña.

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